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0: 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Estas son las tres que impactan. 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
2: Hola, ¿qué tal? Yo soy Claudia Lamora y estas son las tres noticias que impactan a nuestra comunidad. 1. Walmart informó que recibió cerca de 2.9 mil millones de dólares en reembolsos relacionados con aranceles y anunció que parte de esos recursos serían utilizados para reducir precios en miles de productos. Información oficial en Walmart.com. 2. El gobernador Greg Abbott propone impedir que escuelas públicas de Texas patrocinen visas H-1B para contratar trabajadores extranjeros, incluyendo maestros. Por ahora es una propuesta y requiere acción legislativa. Información oficial en gov.texas.gov. 3. Autoridades de salud mantienen información sobre el mosquito tigre asiático, una especie invasora presente en Texas que puede transmitir enfermedades como dengue, chikungunya y zika. Información oficial en cdc.gov. Y estas fueron las tres noticias más importantes.
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5: 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Termina 9:30:26.
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0: 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Te saluda con mucho gusto Claudia Lamora, y porque tú lo pediste, la hora del recuerdo se extiende desde las 9 hasta las 11 de la mañana. Vamos a dar un viajecito juntos por el túnel del tiempo, porque recordar es volver a vivir. 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Feliz inicio de semana.
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0: 96.1, la exitosa. ¿Qué tal? ¿Cómo estás? Te saluda con muchísimo gusto Claudia Alamore y hoy tengo el gusto de recibir a un artista que no necesita mucha presentación, porque su voz ha sido parte de nuestras vidas por generaciones, con canciones de amor, de desamor, de esas que uno canta pero con todo el sentimiento. Estoy muy feliz de estar platicando con Edith Márquez. ¿Qué tal, Edith? ¿Cómo estás?
1: Hola, ¿qué tal, Claudia? ¿Cómo estás? Me da mucho gusto saludarte a ti, a toda la gente que nos escucha. Y bueno, pues anunciarles esta gira tan maravillosa que tengo por todo Estados Unidos. La verdad que me siento súper afortunada y contenta de poder llevarles este nuevo concierto, todos mis éxitos con esta gira de Eterna e Inolvidable, también los éxitos de Rocío Dúrcal, que este es un disco que hice en homenaje a ella con todo mi cariño, admiración, respeto y agradecimiento también, porque inspiró muchísimas generaciones a dedicarse a la música. Entonces, ahora sí que vayan preparando sus gargantas, sus estómagos, para que se echen su tequila, su chela y puedan disfrutar de este concierto.
0: Claro que sí, yo sé que esta gira es muy importante para ti, para todos tus marquesos. Estamos listos para recibirte este 28 de agosto en el McAllen Performing Arts Center. Compre los boletos porque se pueden agotar, en las taquillas, en claro, ticketmaster.com. Sí. Por supuesto, una vez más, Edith, invita a tu gente que no se pierdan este gran concierto.
1: Este gran concierto en el McAllen Performing Arts Center, ahí los espero este 28 de agosto. A todos mis marquesos, los quiero mucho y les mando un beso con todo mi amor.
0: Así que nos vemos una vez más, 28 de agosto, McAllen Performing Arts Center, Eterna e Inolvidable. Ella es Edith Márquez, yo soy Claudia Alamore. Escuchas 96.1, La Exitosa.
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Qué bueno que seguimos juntitos en este lunes, inicio de semana. Seguimos conectados, navegando por el túnel del tiempo en la hora del recuerdo. ¿Qué canción te gustaría escuchar en este espacio? Quédate, porque te voy a decir cómo vas a poder ganar boletos del concierto de Matute, que llega ya muy pronto. Y claro que no te quieres perder ese gran concierto. Te invita a 96.1, la exitosa. Buenos días.

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96.1, la exitosa. Seguimos conectados, saludando a toda la gente que se reporta a través del WhatsApp al 956-560-1663. Dice por aquí Jennifer Calderón, saludos para Yadira, también para Blanca Vázquez. Saludos, dice por acá, para Blanca Ninfa Canales y a toda la gente que está siempre conectada con 96.1, la exitosa.

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0: cumbia ya, ya existe. Desde hace siglos. Sí, no, ya sabes. Himno de ciertos países como Colombia, etcétera. Pues no, señores, señores, estamos hablando de el reggaetón.
1: Ay, mi compa reggaetón. Oye, el reggaetón más viejo que encontró. Ponte puro rabo, Alejandro.
0: No, no, no, el reggaetón. El old school, Pau.
1: Ah, el viejito. El la gasolina y así.
0: Todo eso, claro. Reggaetón que, bueno, pues mucha gente no se pone de acuerdo si fue lo que es el general.
1: El general.
0: O si fue Daddy Yankee y Don Omar.
1: Creo los que fue el general, ¿no? Con Pitbull. El de bien buena.
2: ¿Qué era lo
1: de
2: Pitbull? Bien buena. ¿Qué era lo de Pitbull?
1: Pitbull era ¿también? Como también, pero con pop, ¿no?
0: Más poperón. Ajá. Y lo de Pitbull eran también mucho las colaboraciones. Ah, sí, no me digas. Y todos, platícanos más de eso.
2: Todo salió muy bien.
1: Oye, pero la neta, el movimiento de cadera que manejan en el reggaetón y que el perreo, el pum pum pum, todo, sí está cañón, ¿eh?
0: Sí, bueno, a muchas gentes les gusta, a otros no. Pero lo que sí es verdad es que llegó para quedarse y también ya tiene tantos años que definitivamente serán los clásicos de mañana.
1: Sí, hoy, mañana, o sea, y siempre.
0: La gasolina, las canciones de Don Omar también. Sí. Las canciones de otros artistas. Pues, señores y señores, varios reggaetoneros han...
2: De los ya que no están trabajando ya. ¿O qué?
0: Pues mira, te voy a decir varios nombres, tú me dices.
1: A ver, ¿a cuál conoces feo?
2: Como los locutores por que ejemplo, están ya en los escenarios, ahí en el Swami.
0: Joel. ¿Qué tal, Joel?
1: Joel.
0: ¿Qué tal?
1: Oh, Joel.
0: ¿Te suena o no te suena?
1: No.
0: ¿Qué tal Jumbo, el que produce?
1: No, tampoco.
0: Reggaetonero. ¿Qué tal el dúo Los Legendarios?
1: No, está, a lo mejor están mis.
2: Oye, güey, ¿dónde bueno, los conocen estos güeyes?
0: Ok, espérame, ahí te va uno que sí. Wisin, ¿qué tal Wisin?
1: Sí.
0: Bueno, ok.
1: ¿Qué se separó de Yandel?
0: Bueno, pues Wisin y toda esta otra bandera, todos ellos han decidido, señoras y señores, abrir y poner lo que ya existe, la Universidad del Perreo.
1: ¡Hala! Pero del sí. perreo de universidad para ir a aprender a bailar o aprender a escribir.
2: No,
0: para ir a aprender.
2: A entrenar perros.
0: No, para hacer reggaetón.
1: Hacer es de música, cantar.
0: Música, correcto. Una universidad donde si tu sueño siempre ha sido ser reggaetonero, entonces tienes que dar una vuelta a la Isla del Encanto en Puerto Rico, bebé, donde sabemos que
2: si
0: es la
2: no
0: cuna
2: pegaron,
0: del reggaetón.
2: ¿Cómo van a ser maestros?
1: Oye, ¿y ellos sí cómo pegó? Van a enseñar si ellos no fueron a la escuela? Nomás.
0: Lo que pasa de que esto es algo que se ha aprendido en la calle, Pau. Y por ejemplo, te van a enseñar cátedras de ritmo aplicado. Es una de las materias. Te han enseñado también historia del reggaetón y epistemiología del flow.
2: ¿De qué es eso, güey?
0: Epistemología del flow.
3: ¿Sabe qué será eso?
0: Sabe, pero se escucha muy perro también.
2: Que a toda madre.
0: Y si no lo pasas, ¿qué
1: ya
0: crees?
1: Ya no puede ser buen reggaetonero.
0: ¿Qué? Reprobado. Oye. Y no solo cantantes, sino además también, por ejemplo, productores como Jair el Químico y varios otros van a ser los que te van a estar enseñando en la Universidad del Perreo a hacer todo un éxito.
1: ¿Qué pueden tocar el reggaetón? Los tambores, ¿no? A lo mejor. Pero si tú eres concertista de música, te enseñan solfeo, te enseñan a cantar, te enseñan a llegar notas muy altas.
0: Claro.
1: Y en el reggaetón no pasa eso. ¿Qué
0: no,
1: te van
0: no
1: a enseñar?
0: Sucede.
1: Aquí le vas. A ver todos.
0: Entonces, cátedras. Pero es que escuchan las materias, como te las repito, cátedras del ritmo aplicado. Aquí no, es nada más que tenga ritmo. Sí. Es nada más que
1: los tambores.
2: Y no se quejan porque hay gente como yo que no aprendió ni madre en las escuelas. ¿Qué vas a aprender en ese? Y luego toda esa bola de güey ni pegaron.
1: Imagínate, vas a ir a la escuela. Wisherín. Vas a ir a pedir un trabajo. Hey, ¿qué estudiaste?
2: Me gradué en reggaetoneo.
1: En perreo.
0: Espérate, feo, pero esto es para la gente que apenas empieza su vida, güey.
2: No, yo voy de bajada. Es
0: no, como lo tuyo
2: ya. Ya la pasé la
0: lo
2: subida.
0: Tuyo ya es como el anochecer.
1: No, pero ¿tú dejarías que tus hijos estudiaran esto?
0: Si les gusta, sí.
1: ¡Hala!
4: Cuando

0: Alejandra Guzmán.
1: No, es Gloria Trevi.
0: Oh.
1: ¿Quién? Está viva.
2: Gloria Trevi.
0: No, es la Lucero. Ya está morida esa señora.
1: No, hombre, llena estadios.
0: ¿Y verdad?
1: Y de repente dices, tengo una novia psicópata, loca, armadramas, rayacarros, rompe ventanas. Me escupen la comida.
2: Pégame, pero
1: greña.
2: No me dejes.
1: Oye, hay mujeres que jalan greña. ¡Te estoy hablando! Ay, no. Ya te salvaste, manito. ¿A ti no te lo vas?
2: No, pero me agarran de la barba, pavo.
1: Ay, cállate.
2: Me ha tocado. Oh,
0: de la quijada, sí.
2: De donde puedan. De las orejas, me agarran de las orejas.
1: Y se dejan caer. Oigan, les ha tocado andar con una psicópata, una mujer que se ponga bien crazy town o un hombre loco. 1-855-370-3100.
2: Y lo peor de todo, que gente no lo ve. Como que lo normalizan.
0: No, tú no lo ves, ¿no?
2: Dentro de la relación, la gente no lo ve. O sea, el enamorado, la enamorada, como que lo normal. Es que así es él. Así es, o sea, tranquilo. No, mira, mejor nos vamos. Y todos así de güey. O sea,
1: a mí me contó un amigo
2: cuenta.
1: Que se estaba peleando con su novia en un restaurante. Ajá. Y que estaba, no, que tú, que yo, que no sé qué, que no sé cuánto. Y que la chava se desesperó y le lanzó el espagueti en la cabeza en el restaurante.
2: ¿Qué?
1: Así, espagueti en la cabeza. ¡Cállate! Y se lo aventó.
0: ¿Qué?
1: Que el otro se quedó así. La chava todavía hizo drama, se fue y él todavía la siguió.
2: No, tras
1: eso
2: de ella.
1: Es tóxico.
2: Sí.
0: ¡Te faltó la salsa! Dijo.
2: Ahora tenemos a Alex. Ese es mi Alex, ¿qué peteo?
3: ¿Qué onda? ¿Qué onda? ¿Cómo andan?
1: ¡Qué Lois, papi! ¿Has andado con una tóxica?
3: Sí, una salvadoreña.
1: ¡Hala! ¿Qué te hizo?
0: Wey. Las salvadoreñas están locas.
4: Pero están bien buenas.
2: Sí, bien sabrosotas.
1: ¿Qué te hizo, papi?
3: No, esa morra me checaba el celular de arriba abajo, mensajes de Facebook, de Instagram, hasta los correos que me llegaban, me checaba.
2: El email también.
1: Eso sí está bien intenso.
2: No manches.
1: Ya que te chequeo el correo.
3: Yo los checos.
0: ¡Hala!
1: ¿Y qué te decía? ¿Cómo te pedía tu teléfono?
3: No, a veces me lo agarraba sin permiso.
1: Azu. Y tú le decías, no toques.
3: Yo le decía, tócalo. Y ya cuando sí me enojé fue cuando ya hasta los correos me estaba checando.
1: Es que
3: yo creo que aquí hay algo,
2: Hoy no.
1: Eso del correo electrónico sí está
3: heavy. Ojo de loca, no se equivoca.
0: Y la dejaste. De seguro la dejaste, ¿no?
3: Pues batallé para dejarla porque en la intimidad era lo de lo mejor.
1: Ah, no, porque eso dicen. Se volvía loca.
2: Eso dicen, Alex, que las locas
0: son bien
2: y los locos a la hora de la reconciliación, qué bárbaro.
1: Puro jalón de greña.
2: Ey.
0: Pues yo era ni loco ni reconciliado.
2: Oye, compadre, y alguien te decía, ten cuidado, güey. O sea, alguien que sí lo veía te decía y tú que hacías caso, ¿no? ¿Qué onda?
3: No, pues es que la verdad no, pues eran nomás entre yo y ella, nadie se metía ni nada.
2: O sea, ¿en público nunca te hizo un numerito en público?
3: No, en público nunca.
2: En público no, se portaba bien.
1: Ella era tóxica, elegante.
0: No, pero sí son las enfermas.
1: Oye, no, pero que te revisen los correos.
0: Ay, she's so nice, pero no la.
2: Oye, Alex, ¿y alguna vez encontró algo que no era, o sea, algo que sí, la neta, tú nada que ver?
3: No, nunca encontró nada.
2: Nada.
1: Ay.
2: Okay.
3: Y en las noches, después de tener intimidad, ¿Eh? Que vamos a dormirnos. Ella me decía, vamos a dormirnos, y yo le decía que sí.
2: Ajá.
3: Y yo cerraba los ojos como que me hacía el dormido y ella estiraba la mano para dar el tirón al.
0: Ay, no, qué
2: tóxica, güey.
1: Qué perra.
2: Sí, loca, la neta.
1: La estadística dice que 9 de cada 10 nos hemos enamorado de una loca, un loco, un tóxico.
0: Qué feo.
1: ¿Con quién te

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0: Oigan, la estadística dice que 9 de cada 10 nos hemos enamorado de un psicótico loco o una loca, una que te rompe el vidrio, te raya el carro, te escupe en la cara, te cachetea, te jala la greña, te rasguña la cara. ¿Qué más te puede hacer? Te rompe el lente.
1: Te avientan con veladoras.
2: Ay, así es ella, así es ella,
0: amigo. Es que me ama.
2: Sí, vámonos a la casa. Vamos.
1: Pero ¿por qué una persona justifica esa madre? No así sé. Es ella, no, pero...
2: Lo normalizas, güey.
0: Es no. Que nuestro amor es pasional.
1: Y no quiere decir que sea, que sea mala. ¿Cómo no?
0: Solamente le gusta jalar greñas. ¿Te ha pasado? 5-5-3-70-31-0-0.
2: Oye, nos quedamos con Cheve, que dice que le tocó una señora psicópata. ¿Por cuánto te llevaba, Cheve, la doña?
3: No, yo tengo 38 años, ella tiene 50.
0: Hey. Ah, no, pues sí te llevaba unos años.
1: No, pues 10.
2: ¿Y qué tan psicópata te salió? ¿Qué hacía, güey?
3: Oh, no, pelón, mira, te lo estoy diciendo así por mi madrecita santa, que ya esa miedo tenía yo al salir de la casa. Porque ella me
1: espiaba. Ella está enterrada, que está bien.
3: Se ponía en el carro y se espiaba, y si no, rentaba carro y ella me esperaba espiándome. ¿Qué? A quién salía, con quién salía máquina. Y todo.
0: ¿Qué? ¿Y cómo la cachaste?
3: Porque un día estábamos platicando en el carro y un amigo, un vecino mío aquí en un edificio que vivíamos a la par, entonces él se la conoció, la miraba y me dice, oye, dice, man, dice, abajo te está esperando tu abuelita, así me decía.
2: Tu abuelita.
3: Y perdón, y yo la miraba y ella se ponía lentes, así como los de antes de las novelas.
1: No soy yo,
2: Peluca también, chévere.
1: Vieja tan pirata.
3: Y déjame decirte que me daba miedo un día donde me dijo, dice, oh, si el día de mañana yo te veo con otra mujer, vas a ver lo que soy capaz, dice, y ya me tenía un poquito más de miedo.
0: Oye, ay, güey. Un poquito más de miedo. Oye, pero ¿por qué regresabas con ella? ¿Era tu sugar? ¿Te daba algo que nadie más te daba? ¿O qué?
3: Pues, entre pocas palabras, era mi todo, mi pavo, pero pues,
1: ¿sabes qué? Si la quería.
3: Los gustos cuestan.
2: Ajá. Oye, Cheve, ¿qué fue lo más loco? Lo más loco que tú dijiste, no, aquí ya se pasó de tóxica.
3: Oh, en el gimnasio. Estaba en el gimnasio y me fue a buscar ahí. Me fue a buscar y me dijo.
2: Con peluca.
3: Ahí con los compas.
2: Con peluca y lentes y te dijo, hola, soy nueva.
1: Enséñame una rutina.
0: ¿Qué?
3: No, pero sí estaba de súper locos, carnal.
2: ¡Wow!
0: ¿Cómo te dejó ir? Porque los que son bien psycho no terminas y ya te dejan ir luego.
2: Está muerto, Cheve. Nos llama del más. Es Ouija.
3: Sí, yo puse otra restricción en el precinto.
1: ¡Ay, qué bueno, güey!
0: Sí, hay gente que es bien loca.
2: Güey, ese es amor. Si no hay orden de restricción, no fue amor.

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1: Oigan, tenemos a Alfredo. ¡Alfreditz!
2: ¡Ey! No, dos veces me ha metido la mamá de mi hija el cuchillo.
1: No te pases. ¿Eh? Cállate, ¿a dónde te lo ha metido? ¿A dónde te ha metido el puñal?
2: Acá por la cintura.
3: ¡No!
4: ¡Ay, güey, los órganos!
2: Sí, pues, ahí pues me ha hallado... No, me ha hallado cositas y pues que con el cuchillo y aquí que me lo pongo en la cintura y que lo ha empujado y que lo ha mirado a los lados y que me ha sacado sangre.
1: ¡Cállate! ¡No! ¿Y sigues con
2: y
1: ella?
2: Y a la otra te corto. Ya. Y a Pepito me dice, no, pues...
3: ¿Y nunca
2: mejor
3: te...?
2: No, le digo.
3: ¿Nunca te mató?
1: No manches.
2: No, estuviera muerto entonces si me hubiera matado.
1: Oye, ¿sigues con ella?
2: Nada más es tonta.
1: ¿Sigues con ella?
3: Pues sí.
2: Pues sí, ahí estamos.
1: ¡No te pases! ¿Qué esperas? ¿Que te entierre el cuchillo o qué?
2: Que lo giró. Aquí ando rayado la cintura también.
3: ¿El tenedor?
1: Oye, pues ¿qué te encontró? Pues ¿qué? ¿Por qué?
3: Con el tenedor, no manches, no lo puedo creer.
2: Cositas que me mandaron así como Dios las trajo al mundo.
3: No, bueno.
5: Y no todo te atreves a tener pues eso ahí en tu celular, güey, no manches.
2: Clientes de acá de las aplicaciones, de las plataformas de viajes.
3: Ah, estás bien, güey, loco.
1: No te pases el cuchillo y enterrándotelo, sí, ya está.
5: Oye,
1: de película.
5: Dile que le llamaste a la policía, Alfredo, que la metiste a la cárcel por lo menos.
2: No, en la noche me la desquité. Llevé la vaselina.
3: Estúpido este güey.
5: No, te digo.
3: No, sí, hay gente así.
5: El amor psicópata.
3: Ciego.
5: Dicen que la reconciliación es lo mejor, ¿verdad, Freddy?
3: ¡Freddy!
1: El Freddy. No,
5: lo asesinaron.
1: Al Freddy le enterraron el puñal.
5: El cuchillo.
3: ¿A quién le estás llamando, perro?
1: Cállate la...
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5: Chota la está haciendo tanto de pedo.
6: ¿Qué pasó? La conclusión que ha de ser por algo importante.
5: Porque el vato este se encontró ese dinero tirado. Era un vato que andaba en una tienda de mucho nombre.
7: Okay.
5: Bueno, la voy a decir.
7: Sí.
5: Es la de la W. Bueno, la voy a la azul. Bueno, okay, la digo toda.
7: Ya,
5: Walmart.
7: Ok.
6: Ok.
5: Y el vato andaba caminando por el pasillo con su carrito.
7: Sin miedo al éxito.
5: Tranquilo. Como él supuestamente anda en todas las tiendas. Dijo, voy a un shopping. Y de repente ve una lanita tirada.
7: No manches.
5: Y el vato.
6: Qué chido.
5: El vato.
7: Imagínate, ya te pagas súper con ese dinero.
5: Y el vato pisa la feriecilla.
6: Ok, ok.
5: Voltea, como dice la papa, a todos lados. Ve que no viene nadie. Traía una de las camisetas que iba a comprar supuestamente. ¡Shut! La suelta así encima de la feria. ¡Ay, se me cayó!
6: Y, espérame, ahora, sí, pero no.
5: ¿Qué?
6: Porque esa lana sí tiene dueño, güey. Y ¿cómo? Ahí hay manera de... O sea, no es lo mismo encontrártelo en la calle.
7: Sí.
6: Donde nadie vio, nadie supo, nadie sabe
5: todo
6: qué rollo.
5: Todo el dinero en el mundo que, tiene dueño.
6: Que en una tienda que está llena de cámaras.
7: Bueno, eso sí. Oye, pero luego, ¿qué pasa? O sea, te encuentras el dinero y vas y se lo entregas al manager. ¿Y tú crees que el manager va a buscar a la persona?
5: ¡Caló! No, hombre, si no encuentran al dueño, ¿quién se va a quedar con ese dinero?
7: ¿Y si ya se fue? ¿Y si sí? ¿Y si sí?
5: Ahí la regó la Walmart. En vez de darle la oportunidad al vato de que lo reuse en su misma tienda. ¡Jaló!
7: ¿Sí?
5: ¡Jaló!
7: ¡Economía!
5: Okay. Ahora, doble venta. El vato que iba a gastar esos 30, va a tener que ir a sacar otros 30 y gastarlos.
7: Sí.
5: Ahora la compañía, la tienda ya vendió doble.
7: Claro.
5: Los 30 que se encontraron y los otros 30.
7: Oye, pero me da risa porque el video dice, pisó el billete, se hizo loco. Te imagino que haciéndole así, ¿eh?
5: Yo sí le haría, el otro tiró la camiseta, ¡ay, se me cayó! La agarró. Ahora lo cacharon las cámaras, como dice el pelón. Sí. Hay un friego de cámaras ya. Ya, es como yo, antes iba a la tienda con $2 y $2 y me traía un friego de cosas. Ey. Ahora ya no, hay cámaras.
7: Ay, qué bueno que las checan, ¿eh? Porque luego yo digo, hay veces que esas cámaras roban, siento que hasta apagadas están.
5: Hay gente que roba niños en las tiendas, cuidado. No. Ay, qué bueno que están las cámaras. Ahora, el vato, la chota que gacha, por los míseros 30.

0: había cometido el crimen. Lo estaban incriminando. Y empezaron a entrevistar a estas personas, gente de la cárcel, y decían, la mayoría de las personas que están en la cárcel no la son deben. Personas que han robado un bolillo, una tontería, y los verdaderos ratas asesinos están en las calles. Qué eso triste.
1: Pero, también, toda la razón, pero también es que si no le pones atención a todo esto, también luego sucede lo que está pasando en California. De que por cierta cantidad, si se roban menos de tanto...
2: Menos de 900.
1: Interviene la chota. No, y si no,
2: si se roban más de 900, interviene.
1: Ándale.
2: Si menos de 900, no te...
1: No. Entonces, interviene. No importa si es un dólar, ¿o estás de acuerdo?
0: Pero ¿ustedes qué piensan? A lo mejor hay personas que adentro del súper o afuera del súper o en otros lados están robando o roban carros. Yo he tenido conocidos que dicen, oye, me dieron un cristalazo en el estacionamiento y no le solucionan. Y sí se preocupan por alguien que se encontró $30. Aparte, si el señor se los hubiera jalado, va, pero...
2: Y aparte, es un cliente que te está dando dinero a la tienda. No ya sé. Lo vas a perder al cliente. Va a agarrar por míseros $30. Hay mucha gente que se está voluntariando en pagar y le dice a la chota, yo los pago los 30. Para que no estén gastando el tiempo en este pobre señor. Que ni se vino como un criminal, ni nada, él andaba shopping.
1: Y se los encontró.
0: ¿Sí? Se los encontró en el piso.
2: ¿Qué harías tú, pelón?
0: La Netflix, ¿qué es la verdad?
1: Mira, yo sería buscar al dueño, porque hay cámaras, güey. O sea, ¿estás de acuerdo de que en la calle, pues nadie vio, nadie supo, pero dentro de la tienda...
2: ¿Tú lo vas a buscar si o vas cámaras, a entregar el dinero?
1: Pues yo lo agarro el dinero,
0: ¿y si
1: volteo,
0: no hay cámaras?
1: A ver quién de quién son y todo el rollo. Pues en la tienda siempre hay cámaras, Pau. En la tienda
0: pero,
1: siempre
0: pero
1: hay
0: si
1: cámaras.
0: Pero si no hubiera cámaras en el lugar donde te los encuentras, ¿qué haces?
1: Pues eso no, me los quedo.
0: ¿Te los clavé?
1: Ahora, no hay... Si no hay ID, pues ni modo, ¿no?
2: Si no hay cámaras en el lugar, yo me clavo la feria esa que me encontré. Y aparte lo que iba a pagar, también me lo clavo. Si no hay cámaras.
0: ¿Y qué
2: no,
0: más te clavarías, Leo?
2: También una en el... Es que en la Walmart venden cosas así ya.
0: ¡Hala!
1: Una vez me topé al feo en la tienda.
0: Sí.
1: Ahí estaba parado en una esquina. Y le digo, ¿qué onda, feito? ¿Cómo estás? Me dice, bien. ¿Y qué haciendo aquí? No, pues nada, güey. Y ya tienes mucho parado aquí en la esquina, dijo, pues sí, nomás estoy esperando que la gente no me vea para levantar el dólar que me encontré.
2: ¡Ya tengo 3 horas!
0: Bien pisado.
1: Bien pisadote el dolarote. 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
5: Hola, ¿qué tal? Yo soy Claudia Lamora y estas son las tres noticias que impactan a nuestra comunidad. 1. Walmart informó que recibió cerca de 2.9 mil millones de dólares en reembolsos relacionados con aranceles y anunció que parte de esos recursos serían utilizados para reducir precios en miles de productos. Información oficial en Walmart.com. 2. El gobernador Greg Abbott propone impedir que escuelas públicas de Texas patrocinen visas H-1B para contratar trabajadores extranjeros, incluyendo maestros. Por ahora es una propuesta y requiere acción legislativa. Información oficial en gov.texas.gov. 3. Autoridades de salud mantienen información sobre el mosquito tigre asiático, una especie invasora presente en Texas que puede transmitir enfermedades como dengue, chikungunya y zika. Información oficial en cdc.gov. Y estas fueron las tres noticias más importantes del día.

0: nos escucha. 1-855-370-3100. ¿Qué onda si te encuentras dinero tirado en un supermercado? ¿Lo entregas? ¿Te quedas con él? ¿Qué haces?
1: Está mal.
0: Está mi compa el Feo, está platicando la historia de un señor que se encontró, ¿cuánto, Feito?
1: 30 dolaritos, 3 días 10, tiraditos en el suelo.
2: 3 días 10.
1: Se hizo el mensaje, ves que te trae un poquito, tienes que saber algo de teatro. Ajá. Tú los pisas, si te los encuentras, los pisas. Él hizo lo correcto, le aventó una camisetita que iba a comprar, los tapó, la juntó, los recogió. Había cámaras y ahora... La exageración de la tienda es lo que me agüita. La exageración de la policía, que en vez de estar buscando ladrones ahí afuera de los andan matando gente, secuestrando.
3: Le llamas quedarse con dinero ajeno. Exageración, esto es ratero.
4: No, don Tela, pero sí hay personas que han recibido la mamá de un amigo mío me acaba de contar que le echaron un cristalazo. Y le reventaron el cristal y le sacaron la bolsa y las cosas que tenía ahí.
1: ¿Cómo son cristales?
4: O sea, que le rompieron el... le rompieron el cristal, el vidrio. Y así le dicen en México, el cristalazo. Y no le quieren resolver, que porque la cámara ahí no... O sea, no la quieren ayudar. Ah, ¿y cómo anda por un don de 30 dólares
1: que, si andan que ahí? Que se los encontró. No se los sacó a nadie de la bolsa.
4: No.
1: Güey, es que te los hallaste. No quiere decir que te lo robaste
0: en la tienda, en la tienda hay cámaras, ¿no?
1: Yo sé.
4: ¿Cuál sería el proceso? ¿Deberían ellos de poner un proceso?
0: No, el manager de volada. Disculpe, me encontré estos 30. ¿Puedes revisar la cámara? A lo mejor se le cayeron. O sea, ¿estás de acuerdo que se le cayeron hace...
4: la cámara en tu cara.
0: Hace segundos se le cayó a alguien. O sea, 30 bolas se le cayeron hace... No, tres horas, segundos.
4: Hay veces que hay tantas cosas en el piso que no te has dado cuenta.
0: ¿30 dólares?
4: Sí, tal vez.
0: ¿Van a estar ahí cuánto tiempo? ¿30 dólares?
4: Pues, ¿qué tal si no pasó nadie por el pasillo de pañales?
0: ¿Qué tal si es una señora, mamá soltera?
1: ¿Y qué tal si no?
0: Con sus dos hijos que le dijeron, mami, tengo hambre.
4: Siempre hay que hacer el bien. Pero lo que digo que es una exageración que lo quieran meter a la cárcel y lo anden buscando y todo.
1: De vez en cuando
4: que se la tienda de los 30 dólares y ya. Si ubicaron a la persona... Ajá. En la cámara, denle su lana ya.
1: Tenemos al Arturito.
5: ¿Cómo crees que va a ser tan indignable error, hombre?
1: ¿Qué has hecho? ¿Tú te has encontrado la lana?
5: Para mí, es una recompensa porque una vez me encontré una cartera con documentos. Y podemos decir que los documentos cuestan una lana.
0: Yo entregué
5: la cartera a la residencia del ID, el pasaporte, y como recompensa, pues me quedé con la feriecita.
4: Él se autocompensó. Él dijo, por si no me la dan, yo me la doy solo.
1: Está bien.
0: Y cuando te preguntaron, porque me imagino que te dijeron, aquí había feria. ¿Qué dijiste?
5: No, peloncito, eso lo mandas, mira la dirección, tú lo pones en un sobre con una estampa y se manda.
1: Arthur, ¿esto fue en una tienda donde había cámaras o no?
5: Sí, fue en una tienda. Se quedó en el carrito del shopping.
4: Pero llenó el carro de cosas. Y después tracas que se lo guardó, ¿verdad?
5: Sí, no, fui a regresar yo el carrito. Ya sabes cómo tienen los postes ahí.
1: Sí,
5: muy bien. Mira, alguien dejó aquí, yo creo, un shopper anterior. Ajá. Dije, no, pues vamos a ver para entregárselo responsablemente.
1: Papeles sí cuestan.
0: ¿Cuánto dinero? Estamos hablando.
5: 150 varos.
4: Está bien.
1: Ay, qué chido.
4: Un súper fino.
0: Mira, aquí lo importante es que regresó los documentos.
1: Eso es un dolor.
4: Eso sí duele cañón. Sí. Cuando pierdes tu identificación o tu licencia, ¿por qué no lo regresas?
0: La residencia.
4: No, te mueres. El
0: permiso de trabajo.
4: No.
0: O un documento que necesitas hasta para moverte, viajar o algo.
4: No. A mí me pasó una vez, perdí mi licencia y no pude viajar.
0: No manches.
4: Y valí gorro. Y en México tardan años en darte tu reimpresión.
1: Pero hay gente gacha también. Yo una vez regresé una cartera que traía la ID y la licencia. Y le dije, no me vas a regalar nada, compa, por el paro. No, dice, ya compré otra ID y otra green card. Ahí en el MacArthur dije, ¿no?
0: ¿Pues cuánto te tardaste, güey? ¿Te tardaste mucho o qué?
1: Nomás media hora mientras veía el vato ahí la agarró rápido de las que venden ahí en la calle.
0: Órale.
4: ¿A poco te dan una así tan rápido?
1: ¡Pues son de las piratas! ¡Ay!

0: Échense la palomita. Oigan, el chisme es vida.
1: A ver.
0: Y yo sé que cuando eres joven, cuando estás chavito, de que 20 años, andas con la hormona, la máxima potencia.
2: Con todo el fuego.
1: Energía.
0: Y andas buscando con quién desquitarte. ¿Y qué creen? Que la minya mal trae nueva novia.
1: ¡Adiós!
0: ¡Oh, my goodness! ¡Sabor, mi vida, sabor!
2: Cada copa, una novia diferente le han sacado.
0: Que si gana, chavito.
2: Que si gana la euro, una novia. Y luego, con el
1: chico,
2: foto con el trofeo. Que si gana la liga, otra. Que si gana el mundial, porque ya lo ganó, otra novia.
0: ¿Qué pero pedo? Está bien, está chavito. Yo prefiero que viva la vida ahorita y que ya cuando quiera sentar cabeza, ya vivió. A que se case ahorita y al tres doritos después ya ha divorciado y le bajaron toda la lana que está trabajando. ¿Sí? Cállale a YouTube, arroba bueno mala feo. La chavita está 10 de 10. La tenemos en bikini.
2: ¡Ay, no más!
0: Yo lo veo a él muy contento, muy feliz,
2: ¿eh? Yo la veo más mayorcita a ella.
0: Sí, se ve.
2: Añitos, o sea, no está vieja. Sino que sí la veo unos... Porque 25. Es que la niña mal tiene que 18, ¿no?
0: Pero también te digo algo. Ahí el sí hombre, la veo de 20, no sé ustedes qué opinen, pero muchos hombres... Cuando están chavitos, se ven bien chavitos. O sea, dice, ¿cuántos años tiene 20? Y parece de 15, porque tiene todavía la baby face y la actitud y todo. Si tú te ves como de 15.
1: Ya, gracias.
0: De, más de 70.
1: Más 150.
2: Sí, no, ya.
0: Está bien guapa. Yo digo que
2: viene
0: ahí y lo veo feliz. Chula. Ojalá no sea esta novia el prototipo que ha tenido, que le ha sacado cosas y carros y.
1: Ya
0: y
1: le sacó todo. El barco, mira.
0: Un yatecito, pero ahí están disfrutando los dos.
2: Y tengo entendido que esta es la carnala. De un futbolista o de alguien conocido, pues.
0: Está bien, Bonis. Está guapa, ¿no? ¿Cuánto le dan del 1 al 10? ¿20?
2: No, la morra está muy, muy, muy hermosa. Muy
0: está
2: muy
0: preciosa, la neta.
1: ¿A qué se dedica esa morra?
0: Pues ahorita no sé la verdad, pero que se dedique a disfrutar el amor, estudiar, lo que sea, pero que sea buena mujer con el señor Yamal.
2: Y Lamine Yamal tiene esta y la siguiente vida y la que sí, garantizada.
0: Claro, o sea, dineral de locos.
2: Y campeón del mundo, no.
1: Pues, ahorita se puede retirar y queda millonario.
0: Y su familia y todo.
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0: Oigan, quiero que le caigan a YouTube. Este video a mí me impactó porque muchas veces yo he platicado con personas que tienen 40 años y le dices, oye, ¿por qué no haces ejercicio? No, es que ya tengo 40 y es que mis rodillas, es que no sé qué, y puro pretexto, pretexto para hacer las cosas. Oye, vamos a correr.
1: ¿Yo?
0: No, es que no manches, me hace daño esto y que el otro y que el pie de atleta y que él me duele. Y puro pretexto. Es que la edad, es que yo ya estoy viejito, Paola. Pero cuando era joven, nanay. Quiero que le caigan a YouTube, arroba bueno, mala, feo, porque un actor de 80 años.
1: ¿Qué?
0: 80 años. Uno. Está bien mamey, bien sabroso, así de que músculo, músculo, músculo, músculo.
2: ¿Neta?
0: Corriendo, saltando edificios, dando marometas, como Spider-Man. Él es mi top desde que salió en Rocky, porque lo amo, lo adoro, me encanta y me cae re bien. Sylvester Stallone.
1: ¿Qué?
0: Feo, 80 años.
1: Mira.
0: Grabando videos.
1: ¿A poco sí brinco eso?
0: Eso lo brinca, brinca edificios.
1: ¿Qué?
0: Dando marometas. Cáiganle a YouTube, arroba bueno, mala, feo, porque esto es digno de admirarse.
1: A ver.
2: ¡Órale!
0: ¿Cómo una buena alimentación? ¿Eh? ¿Cómo hacer ejercicio?
1: ¡No, don Silvestre!
0: ¿Cómo estar preparado todos los días? Y queriendo, puedes lograr estas cosas.
1: A mí que es otro güey con una máscara.
0: No, es él, feo. Hay muchos videos que están sacando de esta nueva película donde hay varias escenas. Obviamente lo tienen con arnés y todo esto.
1: ¡No manches!
0: Y lo agarran y lo ayudan para que no se parta toda la face, ¿no? Obviamente.
2: ¿Cómo una buena computadora? Eso es inteligencia artificial, Paula, por favor.
0: Dijo el envidioso. Ahorita quiero que tú a tus 45 años nos des una marometa así.
2: No, 47, 47.
1: Va a parecer un rolipoli.
2: No, o sea, pues escaneame inteligencia artificial y claro que lo hago.
0: No es inteligencia artificial.
2: Claro que es.
1: No se ve.
2: IA, por supuesto que es IA.
0: No es IA, es Sylvester Stallone.
2: Con inteligencia artificial.
0: No, ya han salido varios videos, Raúl Molinar. Claro que no.
2: No se la coman, no se la coman.
0: Tú. Por favor. No, ¿por qué no puedes creer que un hombre...
1: Es que el vato sí está bien mamey, ¿eh?
0: Usted no conoce personas adultas que hagan ejercicio. Yo conozco muchos hombres.
1: ¿De veras?
0: Que los que van al gimnasio, van al gimnasio y hay señores que ya están grandes, que están bien mameys y que tienen mucho más condición física que un chavito de 30 años o un chavito de 25 años.
1: ¿Neta?
0: Real. Real.
1: Mañana empieza a ir
0: ver,
1: al gimnasio.
0: ¿Cuántos años tiene? Bueno, no voy a preguntar porque va a decir que le dije viejito, ¿va?
2: ¿A quién? Pero a ver.
0: No,
2: a ¿quién?
0: No lo voy a decir, no. Pero conocemos nosotros tres personas que están bien mameis y que no son unos jóvenes y que tienen mucha fuerza y virilidad más que chavitos.
1: ¿De quién estás hablando?
2: ¿De quién,
1: aquí
2: de
1: no
2: quién
1: hay
2: hablas?
1: Nadie.
2: O sea, ¿por qué?
0: No,
2: ¿quién hablas?
1: ¿Quién?
0: ¿Quién? ¡Ah, sí, la riego! ¡Miren, estuve así!
2: Le das la vuelta que no sabemos de qué estás hablando.
1: ¡El primo! ¡El primo!
0: ¿Cuántos años tiene el primo?
1: Es mayor que yo.
0: ¡Ay, cállate la boca!
1: ¿Sí?
0: ¿Ahí está?
1: ¡El primo Rafa!
0: ¿Cuántos años tiene?
1: ¡Oh, sí, sí!
2: Oh, el locutor de Chicago, el primo Rafa.
0: ¿Tiene la edad del pelón?
1: 65.
0: No, está marcado del abdomen.
2: Tiene más.
1: Es de mi edad o mayor.
2: Es de la edad del feo.
0: ¡Cállate la boca! ¿El primo?
1: ¿Qué hubo?
0: ¿El primo? ¿Qué de tu edad?
2: No, puede ser mi papá.
0: ¡Ay, cállate la boca!
2: Bueno, juro, tiene como 72, ¿no? Bueno, parece.
1: ¿60 y qué hubo?
0: Se ve de tu edad. Es real que tiene 60 y algo. Hay
1: te lo juro.
0: Hay que ir a YouTube y les vamos a mostrar una foto.
1: Mira, Pao.
0: Marcadito.
1: ¿Y sí?
2: ¿Y el feo?
1: ¿Sí
2: no?
1: ¿Y se le siente duro?
0: Los brazos así bien, bien súper musculosos.
2: ¿Y tú, feo? ¿Eh? Mira, ¿y tú qué?

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0: estaba en la greña.
1: Órale.
0: Porque el cabello es energía. Y dicen que cuando uno tiene un mal momento, quieres hacer cambios en tu vida, ¿qué es lo primero que haces? ¿Te cortas el cabello o te haces un diseño? ¿Cambias el color y todo? Eso dicen. Y te recomiendan muchos psicólogos.
2: Me voy a rapar.
0: ¿Qué creen? Que Haaland se acuerda que tenía su greña bien grandota. ¡Que se cortó la greña!
1: ¡No, hombre!
0: Caigan la YouTube, arroba bueno malo feo.
2: ¿Por qué?
0: Ya no es Ricitos de Oro.
2: Me la voy a cortar yo. ¿Qué parecería yo?
0: Un mojo, que a lo mejor, o que te lo pintes blanco todo.
2: ¿Un bloque de cemento?
0: No, miren.
1: No, bloque como de adobe, güey. Parecerías más o menos 20.
0: Haaland se cortó el cabello, ya está peloncito. Bien
2: se
0: peloncito.
2: Ay, o sea, ¿quién es esa?
0: Su novia.
1: Cambio de look o...
0: Sí, mira. Perdí
1: una apuesta.
2: Parece niño.
0: Miren, de por sí tiene baby face.
2: Oye,
0: pero
2: ¿qué
0: se
2: no
0: ve
2: tenía,
0: mucho mejor, ¿eh?
2: ¿Qué no tenía sponsors de champú o algo?
0: Pues ya nada más se va a lavar aquí el coquito, lo que le resta del cabello.
1: ¿Qué te parece con pelo corto, Pau?
0: Se hace que se ve mejor.
2: Está muy morro, se ve muy morro.
0: Se ve mejor, ¿no? Como oye, que mira, el cabello largo no
1: te lo hace. Le llamó a Pep Guardiola.
0: Sí.
1: Y le dijo, ¿qué onda? ¿Por qué lo hiciste? O sea, tú que tienes la bendición de tener pelo. Le llamó también, mira, ahí está Zlatan Ibrahimovic.
2: Ah.
1: También diciéndole, ¿qué te pasa, desgraciado? ¿Estás loco o qué?
3: ¿Perdiste una apuesta
1: o qué?
0: Pero se ve muy bien, ¿no?
2: No sé, bien, sí.
1: Oye, lo que le dijo Zlatan, le dijo, ahora vas a ser más rápido.
0: Claro.
1: You're gonna be faster.
0: Es que dicen que, bueno, yo no sé, pelo, ustedes que juegan fútbol todas las tardes.
1: ¡Claro!
0: Quiero que me comenten. Dicen que cuando te depilas los vellitos, los hombres, de las piernas y de los brazos, les ayuda a ser más rápidos. Te lo juro, me lo dijo un amigo futbolista.
2: Bueno, soy bien rápido para ir al baño.
1: Nos vamos más rápido. Sí.
0: Oigan, cambiando de tema
2: el
0: un poco.
2: El pelo sí es, mira, tiene la cara ya aerodinámica. Con esa quijada, el aire.
1: Yo nací para el fútbol, güey. Soy el jugador perfecto de fútbol. Sin pelo, quijada afilada, papá. Soy un rayo, güey.
2: Aerodinámica.
1: Soy un rayo.
3: ¿Y qué pasó?
0: Y se le lastimó la rodilla.
1: ¿Y dónde está tu Copa del Mundo?
3: ¿Dónde está tu Copa del Mundo?

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1: Vamos con la trampa. Tenemos a América con nosotros. Dice que le quiere poner la trampa a su ex amante. América, ¿qué? De nueva cuenta, bienvenida aquí al programa. Oye, América, pero ¿por qué le quieres poner la trampa a tu ex lover, a tu ex amante? Digo, si. Pues ya, si ya pasó.
2: El ex.
1: Pues ya déjalo ir, ¿no?
3: Sí, pero luego ahí me anda buscando, molestando y que regrese y que ya dejó a su esposa y que ahora empecemos de nuevo y.
1: Oye, América, ¿y tú sabías, cuando salías con él, sabías que él era casado o no?
3: No, me mintió el muy desgraciado.
2: O sea, a ver, ¿cómo? Este ex tuyo, cuando tú lo tenías, ¿estaba casado?
1: ¿Su ex amante?
3: Sí, no sé, sí estaba casado, pero él dijo que no, que estaba soltero.
2: Okay. ¿Y luego lo cachaste y lo dejaste o seguiste con
3: y
2: él?
3: Y luego me di cuenta de que tenía esposa y pues... seguimos un tiempo y luego lo mandé a la fregada porque obviamente no me iba a tomar en cuenta a mí.
1: Claro. Oye, ¿y ahora que regresó, qué te dice o qué?
3: Que regrese, que ya él ya se divorció, se va a divorciar, aunque él, pero yo ahora estoy casada y ya no lo quiero en mi vida.
1: En su momento, cuando tú te diste cuenta que él era casado, ¿lo echaste de cabeza o te retiraste silenciosamente?
3: Me retiré silenciosamente.
2: A la máquina.
1: Pues ahorita Jesús. Sí le harías un desmadrito ahí.
3: Sí, para que se le quite.
1: Ay, en la torre. Ok, vamos a marcarle, mi amor. Tú nomás no hagas ruido, ¿eh?
2: Ay, qué locura.
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6: Hola, buenos días.
2: Hola, disculpe, ¿se encuentra Adrián?
6: ¿Quién lo busca?
2: Hola, ¿cómo estás? Soy Paola Sasso. Lo busco de un resort en Cancún. Es una cadena muy importante, se llama... Y quería ver si tiene unos minutos para que pueda hablar con usted.
6: Sí, sí, sí.
2: Sí. Primero, disculpa, ¿tú tienes visa?
6: Ah, sí.
2: Ah, perfecto. Oye, fíjate que tenemos una experiencia completamente gratis en un nuevo resort de nuestra cadena de hoteles y estamos regalando experiencias de pareja. No sé si te interese.
6: Ah, sí, sí, sí.
2: Perfecto. 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
6: Sí, sí. Sí, sí me interesa, ¿cómo no?
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2: Ah, excelente, perfecto. 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
6: Pues yo pienso que la cena en la playa estaría excelente.
2: Ok, perfecto. Oye, ahí le hacemos como un detallito, le ponemos pétalos, le ponemos velas y hacemos un postre y con chocolate, no sé si has visto, se le pone un
6: sí,
2: detallito.
6: Sí, sí, sí,
2: ¿me puedes dar su nombre y lo que quieres que le ponga? O en una tarjeta, vemos según qué tan largo esté.
6: Sí, pues yo me llamo Adrián, pues póngale que la quiero mucho.
2: ¿Pero ella cómo se llama, perdón?
6: ¿Que mi esposa?
2: Sí.
6: Se llama Doris.

0: don Maniluis.
1: Hola, Adrián.
2: ¿Qué, América, qué estás haciendo aquí? ¿Por qué estás aquí? ¿Qué estás? ¿Por qué estás hablando aquí?
1: Ah, para que sepa tu esposa que eres un desgraciado.
2: ¿Por qué me dices eso? Lo nuestro ya acabó, ya tiene mucho.
1: Sí, pero igual ha seguido siguiéndome en redes y ha seguido acosándome.
2: Pues sí, porque ya te vi como que ya te pusiste a hacer ejercicio, estás más buena ya, por eso te traté de mandar mensajes, a ver si está disponible.
1: ¿Y tu esposa qué? ¿Sigue siendo un sinvergüenza?
2: Pues sí, pero si tú no dices nada, mi esposa no se va a dar cuenta.
1: ¿Cómo que no? Si se va a dar, porque yo le voy a contar.
2: Pero pues tú me estás contestando los mensajes también.
1: A ver, perro. Sígueme mandando mensajes y vas a ver que le cuenta a tu vieja y voy a llegar allá, te voy a llegar a buscar y le voy a decir todos los mensajes que me han mandado, perro infiel, mentiroso.
2: Pero si tú me contestas, entonces yo no tengo nada que esconder. Si tú me estás contestando,
1: no,
2: es porque
1: que no tengo nada que esconder de yo. Llámale a mi esposo y cuéntale
2: no,
1: que eres
2: yo no
1: tú
2: quiero,
1: el que me anda acosando.
2: Yo no quiero a tu esposo, te quiero a ti. No, ni madre,
1: pero yo sí le voy a contar a tu esposa que eres un infiel. No se te quita
2: maña. Ella no te va a creer nada, Entonces, si tú me estás contestando los mensajes es porque estás queriendo estar conmigo todavía.
1: No es cierto, ni en tus sueños. No.
2: Estoy loco,
1: nomás
2: pero por ti, América.
1: Nomás quería saber dónde llegabas después de tanto tiempo que anduve contigo. Me mentiste, eres un mentiroso, dijiste que eras soltero.
2: Ya no te hagas las difíciles, América, todavía estás queriendo.
1: ¿Cuál difícil? No, esto es pura dignidad, mijo. No se trata de difícil, se trata de dignidad y yo no tengo nada que perder, no tengo nada que esconder.
2: Aquí te espero, América.
1: No, ¿cuál te espero? Te espero ahí con tu vieja, espérame para irle a contar todas las que me estás diciendo.
2: América, pero tú también estás casada, tú también tienes tu marido.
1: No importa,
2: le está echando
1: no
2: mentiras
1: importa,
2: también
1: no
2: a él.
1: No tengo nada que esconder, no te estoy diciendo que me quiero acostar contigo, ni que quiero estar contigo.
2: Le estás echando mentiras a tu marido, ¿por qué me mandas las fotos y me mandas videos y me mandas todo?
1: No, seas chismoso, nunca te he mandado ni madre.
2: Estamos iguales, América, los dos, estamos iguales.
1: No, mentiras, nunca jamás vamos a ser iguales.
2: Mentiras son las que
1: dices
2: a tu marido, América.
1: Tú, que eres un infiel, no deja la paña, perro.
2: Así te gustan, América, infieles, así te gustan, por eso
1: no,
2: me estás contestando.
1: No.
2: Por eso me estás contestando, no, América. Me
1: no, nomás
2: videos,
1: quería saber
2: hasta
1: dónde eras capaz
2: sexy,
1: de llegar
2: de
1: con
2: todo.
1: Tus infidelidades.
2: Con esta llamada, América, me confirmas que todavía quieres, chiquitita hermosa.
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0: Todo el mundo
1: estoy casado, loco. Estoy casada, pero sigo pensando en...
0: Oh, my God.
1: 1-855-370-3100. Mira, tenemos a Maritza. Hola, Maritza.
2: Hola, hola.
1: Hola, bienvenida, Maritza.
0: Hello, is mami.
1: Completa la frase. Estoy casada, pero sigo pensando en...
0: Dios mío.
2: Kevin.
0: ¿Quién es Kevin? Kevin.
3: ¿Qué?
0: ¿Quién es ese Kevin? ¿Qué tiene? ¿Cómo está?
3: ¿De aquí de nosotros?
2: Lo conocí en un trabajo.
0: Ok.
2: Estaba mucho más joven que yo.
1: Uy.
0: Colagenito, mi vida.
2: ¿Perdón?
0: Un colagenito.
2: Sí.
1: Oye, Maritza, ¿y ya eras casada o todavía no cuando conociste al Kevin?
2: Sí, ya era casada.
1: ¿Y él?
3: Ay.
1: ¿Y él?
2: Él tenía una novia. Ajá. Pero yo no sabía en el momento.
1: Muy bien.
0: Canijo del Kevin. Oye, ¿y pasó algo con el Kevin?
2: Sí.
0: ¡Ay! ¿Qué pasó con el Kevin, manita?
1: No, pues de 8, ¿no?
2: Que
1: no pasó.
2: Al último me convenció y nada más llegamos hasta un beso. Fue todo.
4: Y que su mamá se la crea.
3: Sí, tú.
1: Ajá, ok. ¿Y qué pasó? ¿Por qué nunca se dio nada con el Kevin? Digo, obviamente porque tú estás casada y él tenía compromiso, pero what happened?
2: Nos dejamos él empezó a hablar con otras muchachas y me di cuenta y mejor dejé de hablar con él.
0: O sea, no fue por el esposo, fue por el Kevin.
1: Sí.
2: Sí.
0: Hijo de su Kevin. Oye, ¿y volvieron a hablar o ya nada?
2: Todavía seguimos en contacto.
0: Ay, sí, Kevin todavía.
3: Ahí estaba a caer,
1: pro. La Maritza quiere machín con el Kevin.
0: ¿Pues qué tiene el Kevin tan especial?
2: No sé, me enamoró con sus palabras.
3: Está joven.
0: Sus palabras.
2: Muy guapo, muy guapo.
0: Sabor.
1: Oye, dime la verdad, Maritza. ¿Has estado con tu marido pensando en el Kevin? ¿Dices que cierras los ojitos?
0: Oh, Kevin.
1: ¿Eh?
2: Sí.
3: Te está oyendo tu marido, mujer.
1: Qué raro.
3: Y que la está
0: ese
1: oyendo. No, pero ni ella se llama Maritza ni él se llama Kevin.
3: Pero
1: no.
3: La voz, ¿quién es?
1: Sí.
0: Oh my God. No.
5: Ay, el marido.
0: Está de locos eso.
1: Mira, dice por acá JCHP1 dice: esa mujer ni vergüenza tiene. Ah.
0: Es que hay un límite de la dignidad que es importante.
1: Sí.
0: O sea, ya meterte con un casado está terrible.
3: Estando
0: y
3: tu
0: ya
3: casada,
0: después por también. Eso sí. Y ahora estar estoqueando y marcando y provocando. O sea, ya hay un límite. Ya no vamos.
3: Pero de todos modos, peco.
0: Claro.
3: Sí.
1: Maritza.
3: Pues de una vez que lo hagan bien,
0: dos?
3: ¿Verdad? Pues ya, ¿para qué?
1: Dice que nomás un beso.
3: ¿Pero dónde fue el beso?
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0: vamos a recibir con nosotros directamente desde Guadalajara, Jalisco, México, tierra de la birria, de la torta ahogada. Ahí está mi compita, Gabo Sáenz. Gabo,
1: ¿qué onda, mi Gabo? ¿Qué pasa, muchachos? ¿Cómo están? Qué gusto saludarlos. Feliz lunes a todos. Inicio de semana.
0: ¿Qué pasa, Gabo?
1: Lo único malo.
0: ¿No te llegó el email? Malo, te veo, te veo. Compadre,
2: ¿cómo lo ves?
0: O sea, güey, o sea,
2: ya vas a empezar.
0: Un saquito, algo, Gabo, por favor. Oh, o sea, es que tanta elegancia.
1: Tenemos que salir de saco para tapar la panza, así como lo estás haciendo tú.
3: Oh, pues. Pero
0: Gabo.
1: Ahora más pregunta, pues.
0: Entre bomberos además, no nos andamos pisando la manguera, güey.
3: ¿De qué? ¿De qué?
1: Parece saco de Carlos Bonavides en el premio mayor. ¡Qué cosa,
2: saco de
3: Huicho Domínguez! ¡El premio mayor!
1: Sí, de Huicho Domínguez, claro, de Huicho Domínguez.
3: ¡El premio mayor!
1: Sí, no, muy bonito tu saco, ¿eh?
0: Gracias, Gabo. A tus órdenes.
1: Te quiero, amigo, te quiero, amigo.
3: Oye, vino bien elegante. Igualmente, igualmente. Qué elegancia, Gabo, la de Francia.
0: No le llegó el correo a Gabo. Ahí disculpen las fachas.
1: No me llegó. Avísame.
0: Mi compa Gabo Sáenz.
1: Avísame con tiempo.
3: Gabo, a nadie le llegó el correo más que al pelón.
0: Perdón.
1: Exacto, exactamente. El feo diario viene con la. Ya, esa playera ya se la conozco de 10,000 programas. ¿Qué
0: sí,
1: cosa?
0: ¿No? No, no, y no, los
1: ya,
0: pantalones, güey. Los míos,
2: playera, baboso, es camisa.
1: Y los calzones, ni me quiero imaginar. Pero
0: de
1: bueno,
0: bajo
1: ya,
0: precio.
2: Ya los has visto.
1: Exactamente.
0: Oye, Gabo, bueno, platícanos, jornada 5, ¿qué pasó?
2: ¿A contento?
1: Sí, señor. Su Atlante. Sí. Usted que decía que su Atlante.
2: Los
1: que,
2: potros.
1: Que hay que tener cuidado con el Atlante. Que andaba muy bien y que no sé qué. Que el Piojo y todo. Pues ya me lo aventaron al lugar 13 de la competencia.
0: Ándele.
1: Terminó jugando contra los Tigres. Sí, hubo una tarjeta roja para los Potros de Hierro. Ganaron los Tigres, que por cierto, los Tigres nombraron a Víctor Manuel Vucetich como director deportivo, votaron a Torrado y dejaron a Víctor Manuel Vucetich, y también es el técnico del equipo, y que él va a tomar la decisión de quién se va a quedar como técnico. Así que bueno, pues ahí está. También quien sorprendió fue Rayados, porque terminó perdiendo con León de visita por 2-0 este equipo de Rayados, que andaba imparable la jornada pasada, metiéndole goles a diestra y siniestra el conjunto de Juárez. El Toluca ganó el día viernes 2-1 al Querétaro. También hubo tarjeta, muchas rojas el viernes, una roja para el Atlante, roja para León, roja para el conjunto de Toluca. Y bueno, con situaciones medio raras, pero el América terminó ganando por 2-1.
2: A ver,
1: hay un penal. Hay un penal. Hay un penal.
0: Clarísimo.
1: No es, habrá que ver la jugada. Y hay otra jugada a favor del conjunto de Juárez, que lo mete el gol Estupiñán, que dicen que estaba en línea. Pero bueno, el partido lo terminó ganando el América 2-1 y permanece en la parte alta del campeonato. El conjunto de Puebla ya el sábado le termina ganando 3-2 a Santos en un juegazo. La verdad, uno dice al principio Puebla contra Santos, pues nadie lo va a ver, pues terminó siendo un juegazo, 3-2 ese partido. Iban 10 minutos y ya había 2 goles en el partido. Bueno, también después de un aguacero tremendo, el partido estaba pactado para jugarse a las 5 de la tarde en la ciudad de Guadalajara. Se terminó jugando a las 7:30, una lluvia de verdad torrencial, una tormenta que cayó en Guadalajara, que no solamente afectó a la cancha del Estadio Akron, sino en toda la ciudad hubo inundaciones por ahí. Lamentablemente parece, y se habla de pérdidas de personas, que terminó arrastrando la corriente.
3: Ay,
1: que
3: no
1: fue
3: manches.
1: Una tormenta de verdad brutal.
2: No,
1: sí, sí, pueden por ahí revisar las redes sociales.
2: Diluvio.
1: Espectacular,
3: no,
1: pero bueno, la verdad lamentable por esta situación.
3: Ay,
1: no, así
3: Jesús.
1: Que bueno, pues ahí estuvo 2 horas y media para que se pudiera llevar a cabo el partido. Empezó a 7:30 cuando estaba afectado a las 5 horas local, pero el Guadalajara le ganó al conjunto de
2: Cholos
1: por 5-2 al conjunto de Gil Mora. Y bueno, terminó siendo un partido espectacular para el Guadalajara.

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0: unas declaraciones desagradables de Sebastián Abreu, diciendo que ellos tenían más mexicanos que Chivas, que porque Chivas tenía México-americanos. Híjole, si el señor no conoce la Constitución y no sabe de lo que está hablando el señor Abreu, incluso tiene un hijo que nació en la Ciudad de México, que tiene nacionalidad uruguaya e italiana, entonces creo que también se anda pisando los callos. Y yo revisé la alineación del conjunto de Xolos, inició con 3 jugadores extranjeros, el Guadalajara solamente con Álvarez, que es México-americano. Después Chivas metió a Brian Gutiérrez, sacó a Efraín, solamente México-americano, y el conjunto de Xolos metió otros 2 extranjeros. Entonces, que no diga tarugadas el loco Abreu. Lo único que hizo fue desviar la atención para no hablar de los 5 goles y el baile que le metió el conjunto del Guadalajara.
1: Dolido.
0: El conjunto de Cruz Azul, el campeón del fútbol mexicano, perdió con el Atlas como local 2-0. Que anda imparable el conjunto rojinegro. Terminó ganando y el Atlas ya es segundo de la tabla general, debajo del América.
2: Yo.
0: Cuarto es el Guadalajara. Y el día de ayer, el Atlético de San Luis le iba ganando al Pachuca 1-0. Y al minuto 92-93, cuando se habían agregado 5, Moreno, el portero del Pachuca, sí, se fue a rematar al arco y terminó haciendo el gol del empate 1-1 el conjunto de los Tuzos del Pachuca y el San Luis. Y en un partido somnífero, ahí estuvimos a través de TUDN Radio, así como también estuvimos en el Cruz Azul contra el Atlas. No, terrible el partido. Pasado por agua, desde que inició también. Toda lluvia, todo el partido, y aparte aburridísimo, pero terminó empatando el partido Pumas y el conjunto de Necaxa. Los goles están en mi Instagram para que los puedan revisar ahí en las redes sociales.
3: Está así
0: que
3: de buenas el América Gabo.
0: Es primero.
3: ¿Qué le pasó el fin de semana que anda con sonrisota? La mujer le dio postre, ¿vale? Porque anda... ¡Ajá! ¡Una goliza!
0: Ándale.
3: Estuvo bien chapa el partido.
0: Véanlo
3: en
0: mi
3: Instagram.
0: Me tocó un 5-2.
3: ¿Por qué andas tan feliz, Gabo?
1: Tuvo luna de miel.
2: Trae una sonrisa imborrable. No, está bien. Está contento.
3: Te veo
0: muy
3: contento.
0: Yo soy una persona
3: contento.
0: Feliz. ¿Por qué me toman como una persona
3: no hay días
0: más
3: que
0: feliz
3: que y metieron goles. Y se pasó. Pero hoy... ¡Oh, hasta te brilla la piel, manito!
0: Hoy todo bien. Ganado mis Chivas.
2: Hiciste la tarea anoche, ¿verdad?
4: Ya
2: hiciste la tarea. Está bien.
4: Le dieron para su chique.
2: Bien, Gabo.
1: Desayunó aparte.
0: Hasta para llevar, me dieron topper.
3: ¡Ay, ni gato y el topper, mi Gabo!
1: ¿Cómo se llamaba el vato?
0: El América es el América está en primer lugar. El Atlas es segundo. Toluca es tercero. El Guadalajara es cuarto lugar. Le sigue el Puebla, Xolos, Rayados y el conjunto de León en la octava posición. Pumas es noveno del campeonato.
2: Oye,
0: bueno,
2: Gabo,
0: ese es el tema.
2: Pero increíble, dígame. O sea, si la liguilla ya fuera ahorita, 2 grandes de la Liga MX se quedarían, no 3. Estamos hablando de, bueno, Tigres es debatible, pero estamos hablando de que Pachuca no entraría, no entrarían Pumas, no entraría Cruz Azul, o sea, ¿qué les está pasando a estos equipos,
0: así es,
2: campeones?
1: Así
0: es. La verdad es que, bueno, sí llama la atención lo de Cruz Azul, ya es muchas derrotas consecutivas de Wiki. Ya empiezan a presionar, incluso después del partido, nadie saludó a Wiki, ¿eh?
2: Venga.
0: Ninguno de los jugadores, todos se fueron directo al vestuario y Wiki nadie lo peló.
3: Wiki.
2: La situación
0: así que bueno, pues
2: bueno,
0: hay que esperar.
2: Digo, todavía falta, es apenas jornada 5, pero estos grandes de la Liga MX se pueden perder la liguilla.
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2: A ver, hablemos un poquito...
1: ¿De qué?
2: De Argentina.
3: ¡Argentina!
2: Porque sabemos que en el Mundial sucedió un acontecimiento hasta cierto punto...
1: Muy vergonzoso.
2: Sí, penoso, pues sí. Controversial. Y ya llegó a la sanción por parte de la FIFA. ¿Qué está pasando, Gabo?
3: 5 años después.
0: Sí, bueno, salieron las sanciones precisamente después del partido de la final, en la cual, bueno, pues de los más afectados fue Paredes, también Nahuel Molina. Paredes tuvo 10 partidos de suspensión a nivel internacional y una multa de $90,000. Molina también recibió 7 partidos de suspensión y una multa de $90,000. Thiago Almada fue sancionado con un partido y $30,000. Así que bueno, pues ahí está todo por el tema. Aparte, la AFA
1: Fernández
0: fue multada
1: no.
0: por $321,000 por conducta incorrecta y discriminación.
3: Oye,
0: así
3: Gabo,
0: que bueno, muchas cosas que pasaron ahí. Y bueno, al final salió una sanción, me parece muy bien sancionada.
3: Gabo, ¿cómo definieron esto? ¿Cómo saben que son $90,000 y no $200,000? ¿En qué se basaron?
0: Se supone que hay un código y hay un reglamento, entonces ahí tienes que checarlo y más o menos vienen las multas que van poniendo para estas situaciones. Entonces, lo importante es que se sentó un precedente, porque esto no podía pasar desapercibido y solamente que se dejara que hubiera pasado. A mí me parece que se lo merecía la gente de la selección argentina, porque ellos fueron a provocar, hablaban de que provocaban y ellos también provocaron en otros partidos, incluso festejando así para tratar de escuchar, se supone, los gritos de la gente. Y bueno, creo que pues bueno, al final termina siendo el fútbol el que gana. Y en la final, bueno, pues nada que alegar. La verdad, les pegaron un baile. O sea, los hicieron ver muy mal a la selección argentina. Y bueno, pues eso ya, las sanciones ahí están. También hablabas, mi querido Pelón, del tema del Leagues Cup. Mañana inician los cuartos de final, donde se van a enfrentar el conjunto Rayados contra Chicago Fire, el conjunto de León contra Real Salt Lake, y para el día miércoles estará jugando el Deportivo Toluca, el conjunto de Toluca contra Austin, y el América contra Columbus. Así que bueno, pues ahí está precisamente esta situación de
2: los semana movidita, de semana movidita, jornada 5, Leagues Cup, o sea, viaje, Leagues Cup, viaje, jornada 6, qué rollo, o sea, me los traen.
0: ¿Ya empezaste a llorar? ¿Ya empezaste a llorar?
2: No, yo nomás estoy diciendo, digo, papi, aquí nadie llora. Aún así estamos, mira, hasta arriba y en la cima.
0: Querétaro, Santos, Juárez, Cáscara,
2: tranquilo.
3: El Pelón con ese outfit no puede llorar.
2: 3 semanas.
1: ¿Por qué?
2: Y se viene el Clásico Nacional, no pasa nada.
0: El señor Huicho Domínguez, tiene dinero el señor Huicho Domínguez.
2: Así, pero con la del América voy a estar en el Clásico.
0: Aviéntate la del premio mayor.
2: La verdad, te pido una disculpita, Gabo, por opacarte con tanta elegancia.
1: No,
2: sí, luego tú llegaste y todo fodongote, todo gacho.
3: Es que creo que Gabo y la gente no te ha visto todo el outfit completo. Caigan la YouTube @BuenoMalaFeo para que vean cómo viene vestido Raúl Molina el día de hoy.
2: Sí, pero sí le pido.
3: Pantaloncito blanco.
2: Disculpita a Gabo Sainz por hacerlo ver tan mal.
1: Ya agarró trabajo en el circo, el Pelón.
2: Un cronista tan importante.
0: De anunciador.
3: Dice que parece Julio Regalado. Pero ya estamos en agosto.
2: ¿Dónde la gente te sigue en redes sociales, Gabo? Que estén bien al pendiente, porfa.
0: Me pueden seguir en el ex como arroba Gabo Sainz, también en Facebook Gabo Sainz y en el Instagram y TikTok Gabo Sainz 1. Mucha gente mandó saludos ahí para el Melolengo y demás. ¿Y qué más, mi querido Feo? ¿Dónde más para vivir al máximo?
1: En el OnlyFans, Bigfoot Fatto. Eso.

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13: Chicos, ¿están listos para que les digan por qué soñaron con su mamá?
14: A ver.
13: Con ustedes, José
14: Isaías. José, José. Oye, José, ¿qué significa soñar con personas que ya no están en este plano? O sea, ya, por ejemplo, a mí me tocó soñar con mi jefita fallecida, pero se me hizo muy interesante cómo sucedió. Andaba yo en el Ecuador, visito una aldea de naturales, así le llaman allá en el Ecuador.
15: Chamanes.
14: De naturales. Un chamán me toca y me dice, no, que mira, que tú eres así, tú eres asado y no sé qué. De hecho, me ofreció una limpia, la cual dije yo, no, gracias. No, creo que no la necesito.
13: Fue después de lo del chamán.
14: Fue despuesito del chamán.
13: Me voy a
14: dormir, estamos en plena jungla. Y soñé a mi mamá, lo que nunca.
13: Dios mío.
14: Cinco años de fallecida. Llegó a saludarme, venía de una manera muy, muy bonita. Mi mamá muy limpia, muy no sé qué, esto y lo otro. La abrazo, le platico de que mi hija se acaba de comprometer. Ahí viene una boda. Me dijo, ahí voy a estar. Luego también le platiqué de que mi hermana había perdido su anillo de matrimonio. Ajá. Porque lo perdió mi hermana, se quedó con él y lo perdió. Y le mandó también saludos a mi hermana, muy al estilo de mi jefa. Y fue todo, José. O sea, pero ¿por qué? Sí, ¿qué significa eso?
8: Aquí es muy importante esto porque muchas de las veces son unos simples sueños, en okay. lo que viene siendo la clasificación de los sueños, lo que viene soñar con personas fallecidas, familiares o amistades, es una clasificación muy importante y muy interesante. ¿Por qué? Porque simplemente algunas veces va a ser un sueño normal que no tiene que ver con un mensaje, ni con un saludo, ni con nada. Pero en este caso en especial, lo que es tu experiencia que tuviste allá, sí tiene que ver con un mensaje de tu mami. ¿Por qué digo un mensaje de tu mami? Porque tú viste que hubo anteriormente una ceremonia o una limpia, la cual te abrió el portal para estar con tu mamá. ¿Por qué te digo esto y por qué lo comprobamos? Uno, porque después de una ceremonia, una limpia, se abre ese canal. Número dos, tú tenías mucho tiempo sin soñarla. La sueña.
14: Jamás la había soñado.
8: Es otro dato muy importante.
14: Jamás.
8: Y el número tres, que es lo más verídico, es que tú relacionas cosas del presente con el sueño. Por ejemplo, le comentas de tu hermana, tu mamá saluda a tu hermana, tú le comentas del enlace matrimonial que va a haber. O sea, hay algo del presente relacionado con ese sueño. Entonces, no fue coincidencia.
14: Sí, o sea, todas
8: no fue nada de.
14: Serían todas las cosas familiares que están pasando ahorita.
13: Se quería comunicar con él, le quería dar una señal, quería que hiciera algo.
14: Qué raro.
13: O sea, ¿cómo sabes si es un sueño?
8: No.

0: Y ella estaba, ok, eso es un
1: Wow.
0: sueño de recuerdo. O sabes qué, soñé que estábamos en tal parte, no sé dónde, pero me decía, pero no me decía.
1: ¿Acompañado
0: Entonces,
1: con alguien?
0: esos son sueños de memoria o sueños de recuerdo. Pero el sueño que tú tuviste no lo llamaría sueño, sino yo lo llamaría lo que viene siendo un contacto a través de un sueño en el cual te dio un mensaje.
2: ¡Ay,
1: ¡Ay, Jesús!
2: mamá!
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0: podemos saber qué nos quieren comunicar o qué nos quieren decir? Porque hay veces que sueñas con alguien, a lo mejor que ya no está en este mundo y no te habla, o solo nada más ves su presencia, o incluso estás dormido y sientes que pasan las cosas, o está muy vívido. ¿Qué pasa con eso?
1: Sí, aquí muchas de las veces en los sueños no se tiene que manifestar el habla o la comunicación. Aquí se tiene que manifestar lo que viene siendo la percepción o la intuición. No sé si a ustedes les han pasado que dicen, bueno, yo soñé a mi tía, pero mi tía la veía, no me hablaba, pero se veía angustiada, se veía preocupada. Entonces ahí sí hay un intercambio de intuición o de comunicación por telepatía. Entonces aquí lo importante es realmente relacionar cómo lo sueñas, de qué manera el sueño, y de ahí se saca un significado, porque no tenemos que muchas de las veces revolver lo que es un sueño normal, un sueño que no tiene significado, a un sueño vivencial como lo tuvo aquí.
2: Oye, José, y lo raro es de que en el sueño tú sabes que esta persona ya no está en nuestro plano, o sea, sabes que está muerta. Y se lo dices.
1: Así es.
2: No, yo sí se lo dije, mamá, lo extraño mucho. Digo, sabía que no estaba aquí.
1: Ahí sí ponemos lo que viene siendo el razonamiento o el presente con lo que viene siendo el mensaje o la comunicación. Por eso yo te puedo decir que no fue un sueño, sí fue una comunicación. Wow. Hay gente que dice, ¿sabes qué? Yo estaba soñando, pero sabía que fulanito no estaba ya vivo, o parenganito, yo sabía que esto iba a pasar. Esos no son sueños. Ahí ya mezclamos lo que viene sueños premonitorios. Por eso es bueno saber lo que viene siendo, cuál es la clasificación dentro del esoterismo o dentro de lo que viene siendo el lado espiritual de los sueños. Pero lo tuyo fue una vivencia, yo no la catalogaría como un sueño. ¿Por qué? Porque hubo un previo donde se abre el portal para que tú tengas una comunicación, y ella, en pocas palabras, yo te puedo asegurar que te trató de decir que tanto el enlace matrimonial que va a haber, va a estar todo bien, va a estar tranquila, y también lo más importante es que te dice que va a estar presente. Uy, un acontecimiento que está por pasar.
3: Y que se aparezca allí.
1: Y de mí te acuerdas que va a mandar una señal importante. Va a mandar una señal importante el día de ese evento.
2: Dios quiera.
1: Una paloma, algo que lo vas a ver, te va a tocar el corazón, y dale gracias de que está presente.
2: Bendito
0: sea Dios. ¡Qué bendición!
2: Oye, a ti también te pasó algo similar, ¿no?
3: Yo soñé a mi mamá ya falleció hace mucho, ¿no? Y luego yo estaba dormido y de repente suena el celular en el sueño, y lo contesto y me dice la frase que normalmente decía cuando contestábamos: ¿qué pacho? Y me sacó de onda en el sueño.
2: ¿Y sabías que estaba muerta?
3: Sí, pues sí, eso hace, antes de que soñara el pelón a su mamá, hace como 2 meses.
2: Sí.
3: Y me dice...
2: ¿No andarán juntas allá?
3: A lo mejor andan de party, nomás
2: sí, que... Sí, andan ahí pisteando.
3: No, y le pregunto, amá, yo oía voces detrás de... Y le digo, amá, ¿dónde andas? Y me dice, acá estoy con don Germán arreglando los papeles de la casa. Y me hice tanto choque en el sueño que me despierto.
0: Sí.
3: Yo quería que durara más, pero no duró. Al día siguiente le hablo a mi hermana para contarle y me dice, ¿qué crees? ¿Qué pasó? Pues tenemos que ir todos a arreglar el problema.
2: ¿Qué?
3: De la casa que dejó mi mamá ¿cómo se dice? ¿Intestada?
2: Intestada.
3: Dice, porque la va a quitar el gobierno.
0: No manches.
3: ¿Qué?
2: ¿Y don Germán? ¿Quién es el don Germán ese?
3: Que era supuestamente un notario que ella tenía.
2: ¡Órale!
3: Dice que ella había dejado unos papeles con don Germán, un notario, y el señor sí existe. Yo no sabía de eso.
2: ¿Y se llama Germán?
3: Y se llama Germán. Y yo no sabía.
0: Está muy cañón eso.
3: No sabía yo que mi mamá pues era dueña de esa casa. Y pensé que la había regalado, te lo juro. Pero
0: es una señal, es una señal, Josecito.
1: Aquí es muy importante, porque aquí estamos hablando, dentro de esta clasificación, estamos entrando en sueños premonitorios con acercamiento a un familiar. ¿Qué son los sueños premonitorios? Se interpreta como un sueño que aparece para anticipar un acontecimiento. Entonces aquí te está anticipando del acontecimiento que ya sabías, y aquí lo más importante es que, como dicen por ahí, fue sueño premonitorio, pero dentro nuevamente hablamos de un contacto. ¿Por qué? Porque vas a ver que todo lo que sucedió no fue sueño, sino fue una vivencia que iba a pasar al día siguiente. Entonces, yo te pudiera decir también, Feo, que esto no es un simple sueño. Esto fue un aviso permiso por parte de tu mamá que pusieran manos a la obra de arreglar eso, y era algo que ella tenía pendiente desde hace años. Oye, bien lo que te digo, desde hace años, porque tú, ustedes no sabían absolutamente ni que era parte de esa vivienda o de esa casa. Ahora, ya que están trabajando en eso, denle, préndanle una vela y denle las gracias por el aviso, y que ya esté tranquila, que siga descansando, porque ese pendiente que traía en tanto tiempo ya se va a resolver.
2: José Isaías, ¿dónde la gente te puede seguir en redes sociales o te pueden llamar para hacerte preguntas, por favor? Ay,
1: José, sí. Sí, bueno, todas las redes sociales, José Isaías Esoterista, todas, TikTok, Instagram, Facebook, todas, y también al teléfono 888-736-5556, 888-736-5556.
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0: dicen, no, yo tengo que conocerlo. Y hay personas que quieren conocer al amor de su vida, ya sea en un restaurante, en un cine, en una biblioteca, en estas aplicaciones que están digitales. Y de repente ya ven a su lady, a esa belleza que dicen, chula, I want to be with you. O la mujer que dice, hoy, I want that you crack my chicharrones.
1: Uy.
0: ¿Y sabes qué?
1: ¿Qué pasó?
0: Dicen, vamos a salir. Oh, very beautiful. Vamos a tener nuestro primer date. ¿Te parece? Ajá. Sí. No te mates. Oye, vamos a tener nuestra primera cita de amor. Ahí dice el hombre, ¿a dónde la llevaré?
2: ¿Otra?
0: ¿A dónde la llevaré? ¿Qué creen? ¿Que salió un estudio? ¿A dónde no llevar en la primera cita a una mujer?
2: ¿A dónde no llevar?
1: Esto, a una mujer.
0: Esto va a matar absolutamente todo el fuá. Ajá. Todo el sentido del amor.
2: A ver.
0: Del gusto y de la apreciación viril ante ella. ¿Están listos, chavos?
1: Perfecto.
0: Primer lugar, donde no las deben de llevar, a un buffet.
1: A un buffet no.
0: No a un buffet.
1: ¿Por qué? Es como un restaurante. Es un restaurante.
2: Personitas si trae hambre.
0: Que están aquí. No voy a decir quién.
2: Pero van al buffet.
0: Que van al buffet y se sirven unos platos como si no tuviera fin. Están empanzonados. Se abren el botón del pantalón.
1: ¡Qué rico!
0: ¡Ay, ya me llené! Dame 15 minutos y me traes más comida.
1: Oye, Pau, pero...
0: es la mejor impresión para llevar a una mujer.
1: Pero espérame tantito. Tú has dicho aquí, bueno, tú, a ti en lo personal.
0: Sí.
1: Que te gusta un hombre que come.
0: A mí sí.
2: Entonces, lo vas a ver comer.
1: Entonces,
2: ahí,
1: supongamos que tienes una primera cita y te invitan al buffet. ¿Te gustaría o no?
0: Jalo.
1: ¿Ahí está?
0: Yo sí jalo.
1: Está chido, ¿no?
0: Pero no recomiendan.
1: No en lo general.
0: Te voy a decir algo. A mí me gusta ver a un hombre comer.
1: Sí.
0: A mí en lo personal. Si yo voy a comer con alguien.
1: Ajá.
0: O sea, si yo voy a comer contigo, feo. Y tú, hay una lechuga, digo, ay, no sé cómo, ándale. Pero luego hay personas que se abusan del recurso, ¿no?
1: Ok.
0: Otro lugar donde dicen que no debes de llevar en tu primer date es... ¡al cine!
2: ¿Qué?
1: ¿Al cine no?
0: Este estudio dice que primera cita no se debe de ir al cine porque no van a hablar, no van a cotorrear, no van a conectar, no va a pasar absolutamente nada de nada.
1: Pero vas a tener algo más en común que es, número uno, gusto al cine. Número dos, la película.
0: Pero no hablas.
1: ¿Te acuerdas cuando vimos y tal chida?
2: ¿Qué tal al revés?
0: Es que no vas a conocer a la persona.
2: Primero al cine, después al buffet.
1: Ándale.
0: Ya te despides. Oye,
1: ahora,
0: no.
1: ¿Qué tal una película de terror y que te abrace ella de...
0: es que ¿cómo vas a dejar que te abrace un bizarro que ni topas?
1: No,
0: o sea,
1: el bizarro no.
2: Por eso vas a
1: ella
2: a cita
1: ti.
2: Con él.
1: O sea, tú la proteges a ella.
0: El punto es hablar. Tu primera cita es para conocer a la persona.
2: Pues ahí.
0: Para decir, oh, how are you? Fine, and you, and you, and you.

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0: tres. ¡Trrrpa! ¡Un antro!
1: ¿Eh?
0: Un club, un antro, donde está la música fuerte. Punch, punch, punch, punch.
1: ¿Cómo puede hablar uno ahí?
0: Exactamente, Peo. Porque uno no oye y de repente, ¿qué? ¿Qué? ¿Y si hay alcohol?
1: ¿De qué color son los calzones?
2: ¿Qué tal si le gusta perrear, le gusta bailar a ella? ¿A ti te gusta mucho bailar, Pao?
0: Pero en la primera cita no me gusta bailar.
2: Una salsita, te invito a bailar salsa.
0: Primera cita no creo. O sea, nuestro primer encuentro que haya contacto físico, no sé si sea yo la más feliz. La neta, eso sí no. A mí me gusta hablar, quiero conocer. Porque a mí me enamoras con el cerebro. O sea, decir, ah, este hombre es interesante, este hombre es sexy mentalmente, qué rico. Chico. O sea, nada más un hombre que llega a conocerte y tocarte, no jalo.
1: Yo no tengo chance a ninguna vieja. Si todos se fijan en el cerebro, pues no tengo. Mueve la cabeza y se oye.
2: Nunca dejes a la chayo, güey, porque en el mundo de hoy en día vas a valer gorrito, papi.
0: Ay. Y otra cosa que dicen que no es conveniente. Este estudio es...
1: ¿Cuál?
0: A la casa de tus papás. No se te ocurra en la primera cita llevarla con la suegra. Llevarla con la familia, porque dicen que puede huir esa persona y no sentir absolutamente nada de cariño.
1: Pues sí, también no la conoces.
0: Oye, imagínate que yo te llevo con mi madre el primer día que te conozco.
2: Pues, mira, estaría chido. ¿No va a cocinar la señora o qué?
0: No, manches, ¿cómo crees?
2: ¿Qué tiene? Si va a mira, ahí te va, beneficio de llevarla con tu mamá. Número uno, la comida te va a salir gratis. Eso es bueno.
0: No, ¿qué es eso?
2: Número dos. Sí. Número dos, no tienes que pagar boleto de una entrada, un algo, ni nada de eso. Eso también está chido.
0: No seas marro. Tienes que invertir en una primera cita. Cállale a mi Instagram, ahí le subí un video. También.
1: ¿De qué hacer?
0: Hay hombres que ya no quieren pagar la primera cita. No quieren absolutamente nada.
1: ¿Cobran las mujeres?
0: No, oye, te invito al cine. Oye, te invito un helado. No quieren. Como el pelón que dice que prefiere llevarlo a casa de la mamá para no pagar nada.
2: Pero es que está chido. Son varios beneficios, está perrón. Pues
0: depende de dónde.
1: ¿Cuánto sale una cita?
0: Pues depende de lo que tú tengas, feo. Según tu cartera, haces la cita.
1: Si sale más de 100, mejor me voy al masaje.
2: Hoy no más.
1: Sí, ahí está seguro todo.
0: Pero no vas a conocer al amor de tu vida, love of your life.
1: ¿Quién sabe? ¿Qué tal si la chinita se enamora de mí?
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2: ¿Qué creen, muchachos?
0: No.
2: Pues ándale.
0: ¿Qué pasó?
2: El gato volador.
0: ¡El gato volador!
2: Ya no podía volar.
0: ¡Ay, no!
2: Sí.
0: Le cortaron las alas.
2: Lamentablemente.
0: Pobrecito.
2: No, él no volaba con alas, era la colita.
1: ¿Cómo?
2: Se le daba vueltas con la colita. Como helicóptero, era como helicóptero, pues. Pero se la pisaron. No podía volar.
1: ¿Cómo le pisaron?
2: No podía volar. Entonces dijo, voy con mi compa, el gato Félix, ¿ya? Dijo, a pedirle su carro, pa, porque ni te va a salir. No, para moverse, güey.
1: Préstame la cola, ¿por qué no, güey?
2: Porque ya no podía, el gato volador ya no podía volar.
0: Hago como iguana, hago como rana, hago como vaca.
2: ¡Mu! Pero ustedes lo que quieren es
0: el gato volador. ¡Qué buena rueda!
2: Pues llegó con su gato el Félix, su compa el gato Félix.
1: Y estaba bien Félix.
2: Le tocó la puerta.
0: Félix con tenis.
2: Y salió el gato Félix y dijo, ¿qué onda, gato volador? Le dijo, ¿qué rollo, gato Félix? Acá de barrio Chidote.
1: Era chilango.
2: Le dijo, necesito que me prestes tu nave, papi. ¿Pero qué pasó? Tú eres el gato volador. Tú te puedes mover de ciudad en ciudad, perro. ¿Qué? Dijo, bueno, número uno, no soy perro, soy gato. Y número dos, me pisaron mi colita. Pues ahorita no andamos volando, préstame tu carro. Dijo, ay, pero me lo cuidas
1: andaba
2: mucho.
1: Andaba dolorido de la
2: está,
1: cola.
2: Está nuevo el carro. Estaba nuevo el carro.
0: Ay.
2: Le dio las llaves, le dijo, ¿cuándo me lo entregas? No, pasado mañana. Órale, va. ¿Pues qué creen?
0: ¿Qué pato?
2: El gato volador.
1: ¿Qué? Pobrecito. El gato chocador.
2: Le chocó el carro al gato Félix.
1: ¿Y qué pasó?
2: ¿Qué creen? Le llamó el gato Félix, el gato volador. ¿Qué creen que le dijo?
0: ¿Qué le dijo?
2: Le dijo, choqué. Y le dijo el gato Félix, ¿chocaste qué? Y le dijo el gato, mi auto. ¿Choqué? ¿Cómo? ¿Choqué? ¡Mi auto! ¡Mi auto! ¿No? Porque es gato, güey.
1: Un abrazo.
2: Gracias.
1: Es que está trabajando en el circo.
2: Qué bonito.
11: Bueno, ¿está el señor Paredes?
12: No.
11: ¿Y la señora Paredes?
12: No, tampoco.
11: Entonces, ¿quién sostiene el techo?
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2: Gracias a la gente que nos manda mensajes en redes sociales. Estamos como arroba bueno, malo, feo. Vamos a marcar ese vato, se llama.
1: Hay que enchufar.
2: Mira, dile.
0: Papas.
2: Mi otro planeta.
15: Bueno.
0: Sí, hola, estoy buscando a Ramiro.
15: ¿Cómo estamos?
0: Yo ando very cool, muy cool, como fuera de otro planeta. ¿Sabes quién soy yo?
15: Estoy bien, ¿quién la viajote?
0: Estoy hablándote para que llenemos el mundo de nuestros hijos. Soy androida.
15: Okay.
0: ¿Alguna vez has tenido una novia diferente?
15: No. Bueno, de cara sí.
0: No.
15: Diferente de cara.
0: Diferente de cuerpo.
15: No. Bueno, poquito, pero tenía chichi grande, otra chichi pequeña.
0: Yo tengo otra cosa grande.
15: Oh.
0: El cuerpo. Soy muy alta.
15: Ok. Ya me estaba espantando.
0: No te espantes. Te quiero comer, pero no para matar, para otra cosa.
15: Ah, pues aquí estoy, llámeme.
0: Pues ya le estoy hablando. No sea tonto. Quiero tener hijos. ¿Me los puede dar?
15: Sí, lo que quiero, unos 5.
0: ¿A poco sí puede? Yo soy algo de otro mundo.
15: Yo también. Yo creo que soy de otra parte de Marte.
0: Ah, entonces somos vecinos.
15: ¡Ah! ¡Hola, vecina!
0: Vecino, ¿usted es el grandote o el chiquito?
15: No, yo soy el grandote, el chiquito cazote.
0: Ah, porque suena al chiquito.
15: ¡Oh, chiste, ya me descubrió!
2: No te creas, Ramiro, te estamos haciendo una enchufada, güey. Te estamos llamando el bueno, la mala y el feo.
1: Y bien creído que está.
15: Ya lo imaginé.
2: No, sí. Estás bien puesto tú para reproducirte, güey.
0: Te dicen el Power Ranger.
15: Sí, ando buscando una base.
2: Uy, no más este vato. Saludos, Ramiro. Siempre.

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0: qué gusto saludarte. Esto es Por el Placer de Vivir, transmitiéndose para México y Estados Unidos. Te agradezco infinitamente que me permitas acompañarte. Soy César Lozano. El día de hoy, uno de esos temas que vale la pena hacerlo mensual. Diría, deberíamos de hacer mensual este tema, Joel. Porque cuánta gente, Joel, me está escuchando ahorita, que no se ha dado cuenta que ya no le interesas, pero ahí sigues.
1: Ah, claro.
0: ¡Uy! Empezando porque Joel lo vivió muchas veces.
1: Y mucha gente lo ha vivido, doctor.
0: Todos lo hemos vivido. Andas de migajera, de migajero. Es muy fácil saber si le interesas. A ver, ¿cómo te trata? Ahí te das cuenta si le interesas. A ver, ¿te deja en visto? Pues no eres prioridad. Tarda mucho en contestar un mensaje. Es que estuve muy ocupado. Y nunca voltea. A ver, no le digas eso, ¿eh? Porque entonces te ves rogona, rogón. Y nunca volteaste a ver tu celular que había ahí un mensaje mío. Pues es que no le importas. Ahora, habemos gente muy ocupada.
1: Sí, sí, sí.
0: Entender. Pero al final del día, discúlpame, yo anduve muy ocupado. ¿Y cómo estás? Si la gente te pregunta cómo estás, es que si le interesas. Pues nomás dice, oye, ¿qué onda? ¿Cómo estás? Fíjate, ¿cómo es tu trabajo? Oye, bueno, hablamos luego. Ya, pero a ti ni te preguntó ni cómo estás. No le importas. Bueno, tips como estos te voy a compartir el día de hoy.
1: Además, doctor, empezó con todo, doctor.
0: Ando desatado.
1: Empezó con todo.
0: Es porque me estoy tomando ¿cuál?
1: Ah, claro. Estamos tomando el Jimmy Coffee.
0: El Jimmy Coffee de Tonic Life, que es el que te recomiendo porque tiene Ganoderma. Ganoderma es un antioxidante natural. ¿Tú sabes lo que es el Ganoderma? A ver, le estoy preguntando a Ricardo Perret, acércate al micrófono.
2: Sí.
0: Es un hongo que es antioxidante. Dile, tú que eres tan culto porque tienes tanta sabiduría de la montaña.
2: Como gran parte de los hongos, que es todo un reino, la funga, tienen muchos minerales, tienen vitaminas, fibra obviamente, y antioxidantes que permiten o que son donadores de electrones.
0: ¡Qué hombre tan sabio, Dios santo! Lo de donadores de electrones no sabía, pues es un antioxidante.
2: Claro, que nuestros átomos se van desgastando, pierden electrones y necesitamos antioxidantes que los vuelvan al equilibrio.
0: ¿Ves? ¿Por qué quiero tanto a Ricardo Perret? Rato platicamos. Además, la nota del día de Joel.
1: Doctor, ¿se imaginan ustedes utilizar un teléfono celular, pero que la cámara ya se pueda quitar? Para las personas que hacen contenido, creadores de contenido, las empresas ya están sacando dispositivos móviles para que les hagan más práctica la vida. Para que ya no estén con el celular, sino que traigan una cámara portátil aparte. Ya lo están lanzando algunas empresas.
0: O sea, exterior al celular.
1: Una cámara exterior, exactamente. Porque ya no batalles, que ay, traigo dos cámaras. Ay, traigo la. Guarda la otra, saca la otra, saca el estuche, conéctala. No. Me están lanzando nuevos modelos.
0: También me serviría mucho
1: eso. A mí también. Ahorita les comparto.
0: Vamos a una pequeña pausa, no le cambias. Esto es Por el Placer de Vivir. Ahorita regresamos.

canción es una oración de amor que quiero dedicar, como siempre, con el mismo amor, cariño y respeto, a todas las mamás que esta noche me han venido a visitar. Sobre todo para aquellas que están un poquito más lejos de mí,

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0: señales que ya no le interesas a la persona, pero sigues ahí mendigando, migajeando. A ver, el valor del silencio. Sí, es muy importante que tengas en mente esto. Dejar un poquito de tiempo y espacio en una relación te hace valorar si verdaderamente esa persona es para ti. Pero una cosa es que el valor del silencio lo apliques con la persona indicada y que te des cuenta si verdaderamente le importas, porque a veces hostigamos mucho. A ver, a veces hostigas con mensajes, bombardeas de mensajes. Hola, ¿cómo estás? Hoy te quería platicar esto. Está trabajando, está en la escuela, está estudiando. Y de repente bombardeas. De ahí viene ese dicho que decían las abuelas: date a deseo y olerás a poleo. Poleo es un aroma maravilloso, natural. También date tu lugar. Da cierto espacio. No hay nada que enamore más a un hombre o una mujer que una persona ocupada. Sí, fíjate. Oye, ¿podemos ir al cine hoy? Mira, hoy no creo que pueda. Y sí puedes. Pero te dicen, siéntate y te acuestas. Pues, ¿cómo? No, en esta vida hay niveles. De repente hay que decir, no puedo por lo pronto. Mira, yo te recomiendo, háblame mañana si quieres, o yo te mando un mensaje el fin de semana. Y eso hace que el interés aumente en lugar de que baje. Pero si le pones la mesa puesta a la persona, hombre o mujer, si le das la cabida abierta, abres tu corazón de todos tus traumas, hablas de todo lo mal que te ha ido en el amor, estás gritando que... Mira, esta con el poco amor que le dé, con ese se va a conformar. No, hombre. Es importante analizar si en qué prioridad estoy en la vida de las personas que digo amar. Sin embargo, en el matrimonio ten mucho cuidado. Cuando nacen los hijos, la prioridad de una madre son sus hijos. Ten cuidado con eso. Porque ya no me atiende, ya no me ve, es que antes había más cariño, más pasión, es que no... Espérate, papito, mi rey, nacieron sus hijos. Si hasta en el reino animal lo ves, la leona es otra cuando tiene sus cachorros. Lo que menos le importa es atender al león, o el león se siente atendido. No lo estoy justificando, porque hay mujeres que sí cuidan hasta el mínimo detalle. Pero también hay que entender que a nadie nos enseñaron a ser mamás ni papás. No nacimos con un manual. Mira, cuando seas mamá, te encargo el paso uno, paso dos. Está aprendiendo ella. Se está adaptando. Si no lo has entendido eso, vas a sufrir mucho. En el noviazgo, ¿no le importas a quien te maltrata? ¿No le importas a quien usa la indiferencia como estrategia? ¿No le importas al que te humilla en público con bromas pesaditas como, ay, ahí viene aquella, con los pelos parados como siempre? ¿Y te gusta el chavo que te dijo eso y te evidencia de esa manera en la prepa, en la secundaria o en la carrera? Pues no le importas, mamita. Es momento de poner una dosis de indiferencia y tantita tierra de por medio. ¿Me expliqué? Vamos con la nota de Joel.
1: Doctor, voy a platicarles acerca de estas cámaras que ya vienen integradas en unos teléfonos de una compañía que la verdad está creando este tipo de accesorios para creadores de contenido, y la verdad me gustó muchísimo. A muchas personas nos encanta estar tomándonos fotografías, videos y compartir de todo a través de las plataformas digitales. Esta marca se unió con Arri Cinemas, que es una marca reconocida por las cámaras profesionales que tienen, que son utilizadas en producciones cinematográficas. Entonces, se aliaron y crearon un accesorio. O sea, dentro de tu teléfono celular trae un tipo brazo donde tú lo instalas y la cámara te va siguiendo donde tú te muevas. Tú dejas tu celular con un tripié que trae incluido y te va siguiendo a donde tú te estés moviendo. Normalmente nosotros compramos ese tipo de accesorios y pones todavía tu teléfono celular y luego el teléfono celular te está siguiendo, como el tripié que usted tiene en el escritorio, que es algo similar a los accesorios que comúnmente compramos. Pero este ya viene todo incluido en estas cámaras. Tiene muy buenos megapíxeles, tiene muy buena calidad cinematográfica para las personas que aman subir contenido, creadores de contenido, y obviamente los precios están variando entre los 30-35 mil pesos, más de $1,000 aproximadamente, pero tienen muy buenas capacidades para que puedan administrar la capacidad de los videos que vienen. Oye, en esta cámara profesional.
0: O sea, es la misma calidad como si lo grabaras con tu celular.
1: Es la misma calidad, exactamente, pero trae esta cámara que viene asociada con Arri Cinemas, que es una cámara de buena producción cinematográfica.
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0: Ahorita platico contigo, Elizabeth, que estás en la línea número uno. No me cuelgues. Te voy a dar unos tips, Elizabeth, de que no le interesas tanto. Hay relaciones en las cuales la otra persona ya dejó de mostrar interés. Ya no hay reciprocidad. Eso tiene un costo. Tu autoestima baja, tu tranquilidad se altera. ¿Cómo dejar de insistir donde ya no hay interés? Te recomiendo, Elizabeth, y a toda la gente que me está escuchando y viendo, que mire sus acciones, no sus excusas. Lo que hablas grita más que lo que me dices. Que dejes de buscar migajas en quien te está aventando migajas de lo que le sobra. El mensaje, un mensaje ocasional, muy poca atención, no significa interés real. No intentes convencer a nadie. El cariño, la atención y el interés no deberían de tener que rogarse. Esas tres recomendaciones las quiero hacer para tantas personas. Mira sus acciones, no sus excusas. Deja de buscar migajas. Deja de idealizar a la persona, porque probablemente no es culpa de él o de ella. Es culpa tuya. Tú, es tanta tu necesidad de tener a alguien a tu lado que idealizas a la persona que un día te acercó la silla con amabilidad. Que un día te llamó y te dijo, oye, me estaba acordando de ti. Y por un mensaje y por tanta necesidad de afecto que tienes, tú ya lo idealizaste. Y ahora lo culpas a él, ahora la culpas a ella. ¿Cómo, ella fue amable? No confundas la amabilidad con amor verdadero. No confundas eso. ¿A quién tengo en la línea? ¿Con quién voy a platicar el día de hoy? Con Elizabeth, soltera, jovencita de 49 años. ¿Cómo estás, Elizabeth?
1: Muy bien, Doc. Qué gusto estar aquí nuevamente con ustedes.
0: Oye, ¿qué opinas del tema que estamos tratando?
1: Pues la verdad que es muy importante, Doc. Yo ya ve que tengo poco, que me acabo de divorciar. Por el hecho de que ya no fui elegida y mi pareja decidió irse, pero como
0: dice usted, te interrumpo, fíjate cómo habló, no dijo me abandonó, no dijo me dejó, ¿cómo dijiste? Decidió irse.
1: Sí, pues eso me lo enseñó usted. Estoy con un gran máster.
0: Pues me alegra que hayas

0: hablado así, porque eso de que me abandonó, me dejó, me cambió por otra, ¿te convierte en víctima? No, él se fue. Ay. Él tuvo otras elecciones. Él se fue. ¿Y luego, Elizabeth?
1: No, fíjese, yo estaba escuchándolo lo que decía, Doc. A veces no aceptamos que la otra persona vaya y haga su vida, pero si realmente nos ponemos a trabajar en nosotros, en fortalecer nuestra autoestima y todo, podemos dejar ir fácilmente por el hecho de que sentimos que merecemos algo más y no andamos de migajeros, ¿verdad? Pero esa es la importancia de trabajar en nosotros mismos, en valorarnos, en saber que merecemos algo más y no estar suplicando amor, como dice usted y como nos lo ha enseñado usted también mucho en el club.
0: Eres parte del club Creciendo Juntos.
1: Así es, Doc. Bien. Tenemos años ahí con usted para seguir avanzando en nuestra realización personal.
0: Me encanta, cada mes nos reunimos Elizabeth y otras personas más en club, y si alguien quiere ser parte del club es www.creciendo.club, creciendo.club, para quien quiera ser parte de mi club. ¿No sabes cómo me halaga escucharte de esa forma? ¿Así pensabas antes?
1: No, claro que no, Doc, o sea, y aparte como todo, cuando mi pareja decidió irse, la verdad que dolió. Pero me resonaba mucho sus palabras que usted nos ha enseñado en el club, también lo de que me ha enseñado mi maestro Rafa López, el psiquiatra. Y la verdad que muchas veces pensamos, ¿por qué se divorcian si lo amaban? No, el amor es libertad, ¿no? Y es lo que no hay que olvidar. El amor es dejar hacer que la persona esté, que amas, esté donde quiera.
0: El amor es libertad. Si esa persona ya no quiere, eligió ya no estar contigo, andar rogando, decía Gabriel García Márquez, la peor de las indigencias. Qué fuerte, ¿no? Pues hay que entender que hay ciclos que se acaban, ¿eh? Y a veces aceptar eso duele mucho y es un proceso muy doloroso. Tú lo sabes, Elizabeth.
1: Sí, es muy doloroso, pero esa es la ventaja de pedir ayuda a profesionales de salud mental y estar cerca de redes de apoyo como su club, Doc. Por eso uno sale más rápido adelante.
0: Ay, te quiero, Elizabeth. Bendigo tu vida y gracias. Yo también lo quiero. Te mando un abrazo. Abrazo enorme, Elizabeth. Gracias por estar escuchando el programa.
1: Gracias por todo. Hasta luego. Bye.
0: Bye. Vamos a una breve pausa. Esto es Por el Placer de Vivir. Y pues, señales de que ya no le interesas. Ahorita volvemos. Me encanta que estés aquí y que estés escuchando y viendo este programa. Ahorita volvemos.

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1: Salud, mi reina. Silvestre, mi hermano. Sírvete otro.
2: ¿Cómo es?

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0: Mi querido doctor César Lozano, le habla María Volcanes desde Viña del Mar, Chile. Le envío un abrazo grande, muchas bendiciones.
1: Hola, querido doctor César Lozano y equipo, espero se encuentren muy bien. Me llamo Lizzie, les envío este audio desde Dubái. Desde hace un tiempo ya los escucho mientras hago ejercicios o voy manejando.
2: Muy buenas tardes, un saludo muy cordial desde Barcelona, España, para toda esta familia grandiosa que ha construido este gran doctor.
3: Como siempre, saludos a Viña del Mar. Gracias, María, por estar siempre en sintonía. En Dubái está Lizzie. ¿Lizzie
4: está en Dubái?
3: ¿Lizzie?
4: Sí, tú, Lizzie.
3: ¡A la pista! ¿Quién te manda a llamarte Lizzie? Vas a la pista número 2, la pista que tiene neón. Desde Dubái, con sus velos. Haciendo el baile de los velos desde Dubái. Lizzie.
4: ¡No te cuelgues, Lizzie! ¡Bájate!
3: Lizzie, ¿te caes? Asosiégate, golosa. Ya, Lizzie, bájala. Ya. Basta. Y en España, Barcelona, ya también nos está escuchando. Pero nada más dice que es una mujer, pues no me dice su nombre. Ya, no, mujer. Ahorita vamos a la pista también. Hay gente que nos llama y dice, quiero que nos mandes a la pista. ¿Y cómo te llamas? Me llamo María de Jesús. No, mi reina, tú te mandamos a rezar. Te mandamos a rezar.
4: No, tú
3: te mandamos. Sí, María de Jesús pasa al altar número 9.
4: Pues oye, ¿cómo que te vamos a mandar a la pista? En tu nombre está tu penitencia,
3: claro,
4: reina.
3: Véndete. Gaby Pérez, nuestra tanatóloga, viene a decirte el matrimonio perfecto. ¿Existe, Gaby?
4: Ay, doctor, claro.
3: Ay, por favor, ¿existe?
4: A la risa.
3: Así. Ahorita venimos, vamos a ver qué dice.
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6: Hola, doctor, te saludo con muchísimo gusto y a todos tus radioescuchas. Gracias por sus comentarios, lo que me dicen y escriben. Estoy muy contenta que les guste esta sección de Por el placer de comprender la vida. Y hoy quiero hablarles acerca del matrimonio perfecto. Uy, ¿cuál es ese? Me dirán. No, el matrimonio perfecto no existe, pero el amor perfecto sí. Estamos acostumbrados a ver películas y fantasía donde y vivieron felices para siempre es el pie de foto. No se es feliz siempre 24/7. En toda relación habrá conflictos, habrá discusiones y tenemos que aprender a amar lo imperfecto de la persona que vive con nosotros. De novios nos enseñan a buscar las cualidades y cosas que tenemos en común, pero es muy importante fijarnos también en los defectos de la otra persona y ver si podemos tolerarlos. Y cuando tienes a alguien que es tu compañero o tu compañera, tu cómplice, tu apoyo, claro que no por eso es un ser ideal que nunca se va a equivocar. ¿Qué mérito tiene amar a alguien que es perfecto y no se equivoca? El mérito está en seguirlo amando a pesar de que algún día cometa un error, porque a pesar de que se equivoque, él o ella no son un error y nuestro amor tampoco lo es. Así que aprendamos a amar lo imperfecto en el otro, porque nosotros tampoco estamos libres de pecado. Así que por favor, trabajemos en el matrimonio. Es muy importante querer. Cuando se acaban las ganas de esforzarte en el amor, entonces sí empieza a ser el fin de esa pareja que hemos construido. Honremos la biografía conjunta, no perdiendo las ganas de querer. Yo los abrazo y les mando un fuerte saludo, esperando que visiten mi página de internet www.gabitanatologa.com.mx. Ahí está mi agenda con las fechas donde me estaré presentando en toda la República Mexicana y también en Estados Unidos. Ya empezamos una gira por allá. Por favor, lean Convénceme de Vivir, mi más reciente novela. Hasta la próxima semana.
3: Pues no existe, hombre, ya dijo la Gaby. ¿Lo oyeron? Más claro ni el agua. Saludos San Antonio, amor 95.1, Dallas, la qué buena 94.1, McAllen, Austin, Phoenix, San Diego, San Francisco, Nueva York, Las Vegas, gracias a Miami, Atlanta, Sarasota, Laredo, Orlando, a Tucson, Filadelfia, Nashville, ya me voy a volver loco, gracias, mando saludos a toda mi gente de Chihuahua, de Tepic, Nayarit, de a toda la gente linda de Parral, de Guadalajara, Radio Mujer, de Monterrey, Génesis. de toda la Baja California. Estamos en Pari Mix, La Calurosa, Jalapa, Colima, Mazatlán, Saltillo, Coahuila, Radio Mex por internet. Esto fue Por el Placer de Vivir Internacional. Que mi Dios bendiga cada paso, cada decisión que tomas. Y recuerda, el problema no es lo que te pasa, es cómo reaccionas a lo que te pasa. Eso es lo que complica todo. ¡Ánimo!

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1: Bueno, pues amigos, una familia celebra un gran triunfo que para mucha gente podría ser muy poco, pero que para ellos fue un triunfo totalmente. Lo celebraron a todo lo grande, señores. Estamos hablando de una familia, bueno, pues de escasos recursos, de recursos muy bajos, como muchos de nosotros

0: que vinimos aquí a los Estados Unidos y los niños se vuelven locos porque el papá llegó con un televisor. Nunca habían tenido una televisión ahí en la casa.
1: ¡Qué emoción, güey! Yo me acuerdo cuando llegó la primera televisión ahí en la casa, no manches, todo el mundo así como que, papá, a ver, préndela, que no sé cuánto.
0: Y a colores, que es.
1: No, hombre, olvídate, no. Y luego para ver las películas ahí, las caricaturas, güey.
0: ¿Cuál fue el primer triunfo que tuviste, no? Como familia que lo celebraron todos. Si nos pueden marcar aquí en cabina en el 1-844-370-4839. Siente que en el rancho, pues yo he tenido triunfos toda la vida porque de no tener nada prácticamente en el rancho. Le digo, amor, es que esta es la mejor versión que has conocido porque para empezar igual no teníamos televisión en el rancho, no había televisión. Después miramos que con una antena ahí podías mirar televisión.
1: Oye,
0: cuando llegó un televisor pequeñito.
1: Que ¿Pero qué es lo que más te sorprendió, Pancho? ¿Qué es lo que más te sorprendió que llegó a tu casa que dijiste, wow? O sea, que, de vivir en el rancho sin nada, que llegó y dijiste, no manches, ¿qué es esto?
0: Te vas a reír, pero yo no sabía qué lo que era el jamón.
1: ¿El jamón?
0: Yo solamente miraba que en la tele que el chavo se andaban peleando siempre por una
1: torta de jamón.
0: Y yo decía, ¿y qué es jamón? Yo le relacionaba con jabón.
1: O sea, en el rancho no había. En aquel tiempo pues no había jamón.
0: Sí había, pero no había para comprar jamón, Morris. O sea, sí vendían.
1: O sea, jamón. No, en el rancho no llegaba pues el jamón.
0: No había para comprarlo, Morris. Okay, era algo extra que era
1: muy caro.
0: Era un lujo prácticamente, ¿no? Entonces, yo decía, ¿qué es el jamón? ¿Qué es el jamón? Fue hasta ya tiempecito que mi papá también se vino acá a los Estados Unidos, que ya mi mamá pudo comprar unos paquetitos así. Era como carne cruda. Y tú yo dije, ¿y qué es eso? Le pregunté a mi mamá, ¿qué es eso? Y me dijo, este es el jamón. Y dije, y ya lo probé. Y dije, un sabor diferente, porque yo nunca había conocido el jamón. Dije, guau, pero yo ya lo vine a conocer yo el jamón como a los 7 años.
1: No le preguntamos a Zaida porque va a decir, cuando llegó el helicóptero a mi casa que me llevó a San Diego, allá a la Isla Coronado.
2: Fíjate que no, era cuando llegó la limusina enfrente de mi casa, ya sabía que estaba rica.
1: Pero no es cierto. Just kidding, ¿qué te sorprendió en tu casa, Zaida? Lo primero así que lograron.
2: Yo creo que, pues mucha gente no sabe, pero mis papás antes vivían en apartamentos y luego se movieron a una casa pues pequeña, pero para mí era algo enorme, ¿no? Porque de niña pues no sabía más. Haz de cuenta, era una casita, pero tenía el patio bien grande. Entonces de ahí nos fuimos ya a una casa más nueva y más grande.
1: ¡Oh, el patio, güey!
2: Y era una, para mí, una mansión. So, yo creo que fue ese movimiento, ese momento de mi vida.
0: Del departamento a la casa.
2: Ajá, cuando dijiste, wow.
1: Ya así, tengo más espacio, ya puedo correr en un patio.
2: Esta es una casa.
1: Mi Barbie Jeep ya va a poder correr mejor aquí.
0: Otra de las cosas que me sorprendió también ahí en el rancho fue cuando pusieron piso. No había piso. Ajá. O sea, era
1: pura tierra.
0: O sea, pues prácticamente es cuando ya pusieron piso. Wow, esto es increíble, ¿no? Se siente diferente, ¿no? Bueno, a ver, amigos, pero queremos escuchar tu historia. Oye, ¿cuál fue el primer triunfo que tuvieron ustedes como familia? No importa qué tan grande o qué tan pequeño sea. Ajá. Todos vivimos de una manera diferente y a lo mejor no hay historias tristes. Es lo que nos tocó vivir. Márcanos en cabina aquí en el 1-844-370-4839. 1-844-370-4839.
1: Yo mi primer triunfo fue cuando me llevaron a las gorditas Aguascalientes, que vi esas gorditas de chicharrón, güey. Ahí dije, no, ¿qué es esto?
0: Quiero 10.
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1: Bueno, pues si le acaban de poner al Freeway Show, amigos, les estamos compartiendo el caso de una familia que, bueno, con muchísimo esfuerzo, el papá finalmente llegó a su casa con un televisor y sus hijos lo celebraron muchísimo, su esposa, él mismo, porque nunca habían tenido un televisor,
2: qué
1: señores.
2: Chido.
1: ¿A ti cómo te tocó vivir? ¿Cuál fue el primer triunfo que tuvieron acá como familia o que con mucho esfuerzo construiste? Márcanos en el 1-844-370-4839, como a Janie, que la tenemos en la línea. Me quería, Janie, ¿cuál fue ese triunfo que tuviste, mi reina? Platícanos.
2: A ver, mi Janie.
3: Buenas tardes. Primeramente, fui madre soltera. Uh-huh. Y gracias a y por mi trabajo tuve la bendición de comprar no una casa, sino tres para uno de cada uno de mis hijos.
1: ¡Eso! ¡Janie!
2: ¡Oye, no manches, Janie! ¡Qué chido!
1: ¡Que eres un orgullo en este país, mi querida Janie!
3: Sí, el ejemplo de mis padres primero y pues Dios, que nunca me ha dejado.
2: Y no nada más en este país, en el universo entero, gordo, la neta. Porque mira, una madre soltera que le pueda comprar tres casas a sus hijos, no cualquiera, la neta.
1: Deberíamos de aprender de parte de ti, mi querida Janie. Me imagino que fue mucho sacrificio de tu parte.
3: Todavía lo es. Porque no quiero que ellos sufran lo que yo tampoco sufrí.
1: ¿Y ellos cómo se sienten de que su mamá, con mucho trabajo y sacrificio, a cada uno le dio una casa?
3: Pues muy felices.
1: Ay, sí, pues que te valoren, como que te valoren, mi querida Janie.
2: Aquí orgullosos los niños, o sea, la verdad, o sea, Janie, la neta, que muchas felicidades, mija, ¿eh?
1: Mira, como dicen en el rancho, Janie, te vas a ir al cielo con todo y zapatos, corazón, tú.
2: Con todo y guaraches.
1: Con todo y guaraches te vas al cielo.
3: Muchas gracias.
1: Ay, qué bendiciones historia, para ti.
2: La Janie.
1: Qué barbaridad esta señora, de verdad que me hace dejar sorprendido. ¿Sabes lo difícil?
2: Mis respetos.
1: Tú sabes lo difícil, Morris, que es comprar una casa en este país, porque no, te le venden la casa a 30 años.
2: Ay.
1: Esta señora compró tres casas.
2: Para sus hijos,
1: tres. Hay muchos que no podemos pagar ni una sola.
2: Yo quiero que Janie sea mi mamá, la neta.
1: Qué barbaridad. ¿No buscará marido?
2: Que me adopte.
1: Bueno, oye, vamos a contestar el resto de las llamadas en el 1-844-370-4839. Oye, ¿qué es lo que ahora tienes que nunca imaginaste tenerlo? Márcanos, señores, acá todo es triunfo, todo éxito. No importa qué tan pequeño, qué tan grande sea. Márcanos en el 1-844-370-4839.
2: No le cuelgues a Janie, a ver si quiere ser mi mamá también.
1: O mi esposa.
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3: Bueno, pues se acaban de sintonizar el Freeway Show. Estamos platicando el caso de una familia que celebró en todo lo alto un triunfo para ellos, que fue comprar su televisor. No tenían televisor y el papá, me imagino que con mucho esfuerzo y después de mucho trabajo, bueno, se compró un televisor y la familia lo celebró a lo grande, amigos.
4: ¡Qué bonito!
3: ¿Cuál fue tu primer triunfo, señores? Un televisor también es un triunfo porque es algo que no tenían tampoco ahí en la casa.
4: ¿Sabes qué? También cuando tuve mi primera bicicleta, gordo, fue increíble. Sí. Porque era una bicicleta, ¿te acuerdas?
3: ¿Una Bimex,
4: de la, no, de las Apache.
3: Apache, more, sí, no. ¿Cómo no, eran las Apache?
4: No, pues eran como unos triciclos. No, eran unos triciclos acá bien perros, güey. Entonces, bien duros, o sea, de fierro acá bien perros.
3: Ajá.
4: Entonces, pues yo vi esa bicicleta y dije, no, hombre, qué chulada, güey.
3: Chulada.
4: Y luego le ponía atrás un bote de Fruxy para que pareciera moto, güey. Y ahí andaba en friega.
3: Y luego le ponías rancho, las bolitas esas para los rayos también ahí para que se escuchara.
4: Ándale, exacto. Ya después le quité el asiento y pues.
3: ¿Te gustó más la bicicleta?
4: No, es que para hacer trucos, pues.
3: Ah, sí,
4: para
3: claro.
4: Hacer trucos ahí, porque wow, no era. Es que estaba muy alto, pues.
3: Eres impresionante, mi querido Morris. ¿Cuál fue tu primer triunfo? El primer logro que tuvieron. Fíjate que ahí en la casa, cuando llegó la única camioneta que tuvo, mi papá la llevó uno de mis hermanos acá. No había camioneta, o sea, era de ir a los pueblos más cercanos en un raite. Estaba esperanzado. Pues un raite.
4: No tenían burro. Chiva,
3: sí,
4: nada.
3: Claro, pero pues ya era caminar un poquitito más, o era irte en el burro o en el caballo, o si no, la gente que tenía una camioneta ya les daban un ride. ¡Eh, deme un ride! Y ya la gente se paraba, ya te ibas en la parte de atrás.
4: ¿O en tus Dodge?
3: Sí, en los Dodge patas ahí.
4: En las Dodge patas.
3: Tenemos al compa Luis aquí en la línea, mi querido Luis. A ver, platícanos de ese primer triunfo o ese triunfo que tuviste con tanto esfuerzo, mi rey.
4: Échale, mi Luigi.
5: No, pues fíjate que mi triunfo es que pues compré una casita y pues a la casa donde yo compré pues no tenía garage, pues, y mandé a hacer un garage, hice todo el driveway. Me siento feliz por lo poco que he hecho y gracias a Dios me ha ido bien.
4: Oye, Luis, ¿a poco no se siente uno así realizado cuando te paras enfrente de la casa y dices, ay, le puse pisito a la casa, le agarré el garage,
3: claro.
4: ¿Va?
3: Claro.
5: Claro que sí, me siento bien cómodo ahora, bien a gusto. Cuando estoy de descanso, pues me pongo a oír música en el garage o me pongo a hacer algo ahí afuera, empezar a cocinar algo afuera, pues me siento bien a gusto.
3: Con el pecho erguido, da, mi querido Luis, ahí, porque después de muchos años, después de tanto dinero, bueno, pues finalmente tienes a tu casa. Lástima que el día de mañana, mi querido Morris, ¿qué tal? Y se divorcia y se lo quita la mujer ahí.
4: Después la tóxica, después te lo quiere quitar todo.
3: Va, sí, Luisito, venga para acá.
4: Y luego el Sancho se queda con todo ahí y pasa Luis ahí, el Sancho cortando el césped. Hola, ¿cómo estás?
3: Pero no creo que te pase a ti, ¿verdad, mi querido Luis?
5: Sí, pues gracias a Dios lo poquito que he hecho, pues no se lo debo a nadie, pues ha sido puro esfuerzo.
3: Ándale.
4: Ah, está bien. Eso está muy chido.
3: Qué bonito es cuando compras una cosa y dices, esta yo la compré y yo la pagué y a mí me costó.
4: Y no debo nada.
3: ¿Eh? ¿Y tú? ¿Eh? Haciendo pago estaba bien.
4: Es más, hasta le dejo al Sancho el refri lleno, para que veas, para que se sienta a gusto.
3: Gracias, Luisito, por tu llamada telefónica.
5: Órale, cuídense, gracias.
3: Te mando un besito, Morris.
4: No, dos, te mando dos. Y recuerda de llenarle el refri al Sancho, Luis, ok, pero es muy importante.
5: Claro que sí, tiene que estar lleno.
3: Seisito ahí. Gato. No se vaya desacostumbrado.
4: Hay que tratarlo bien.
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13: Hola, ¿qué tal? Yo soy Claudia Lamora y estas son las tres noticias que impactan a nuestra comunidad. 1. Walmart informó que recibió cerca de 2.9 mil millones de dólares en reembolsos relacionados con aranceles y anunció que parte de esos recursos serían utilizados para reducir precios en miles de productos. Información oficial en Walmart. walmart.com. 2. El gobernador Greg Abbott propone impedir que escuelas públicas de Texas patrocinen visas H-1B para contratar trabajadores extranjeros, incluyendo maestros. Por ahora es una propuesta y requiere acción legislativa. Información oficial en gov.texas.gov. 3. Autoridades de salud mantienen información sobre el mosquito tigre asiático, una especie invasora presente en Texas que puede transmitir enfermedades como dengue, chikungunya y zika. Información oficial en cdc.gov. Y estas fueron las tres noticias más importantes del día.
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14: No, señores, ya con esto, por favor, apaga la radio y nos vamos, señores.
15: A ver, ¿por qué, doña Lupe? Tranquilo, a ver.
14: Amigos y amigas, asombroso. Hay una empresa, un millonario en China, que ¿sabes qué fue lo que hizo después de mirar tanta contaminación que tiene este país?
15: ¿Qué hizo?
14: Empezó a vender aire enlatado.
15: ¿Aire enlatado?
14: Sí.
15: ¿Neta?
14: ¿Aire?
15: ¿Cómo?
14: O sea, no sé, agarraba unas latas y les metía aire, lo cerraba, lo sellaba y lo vende. Bueno, ¿qué? Ha generado...
15: ¿Cómo va a vender aire? No entiendo.
14: Amigos, yo no sé, nunca he ido a China, no sé qué tan mal esté la contaminación allá, pero señores, ha sido un éxito. Mira, le fue tan bien a este millonario en China de vender aire enlatado, que ahora ya seriamente una empresa de Canadá, bueno, tiene por todas partes allá en China, en todo tipo de tiendas. Hazte cuenta que vas a un 7-Eleven y hay un montón de latitas ahí.
15: De aire.
14: Aire enlatado. La gente lo que hace... Incluso vamos a publicar el video en arroba Freeway Show en las historias. Es, destapa la lata esta y le pone la nariz luego.
15: Aspirar el aire.
14: Para respirar el airecito. ¿What? Oye, se están haciendo millonarios.
15: Oye, pero estas son señales que el mundo se va a acabar porque en cuanto destapas la lata, pues se va el aire, güey. O sea, ¿cómo?
14: Recuerdo, hay una señora también acá, cosas bien raras. No sé si recuerdan, había una muchacha que vendía su sudor.
15: Ah, también.
16: ¿En serio?
15: También vendía su sudor.
16: No me acuerdo,
14: claro,
16: de ese.
14: Por supuesto, también esta morra vendía su sudor. Oye, la morra generó un montón de billetes. Ay, no sé si recuerden, también había una muchacha que vendía su ropa íntima. Generó más de $200,000.
15: O sea, que en este mundo puedes vender hasta aire.
14: ¡Claro!
15: ¿No,
14: ¿no recuerdan una señora que también fue a una playa por allá en el Medio Oriente y vendía arena de la playa?
15: ¿Arena de la playa?
14: Y lo vendía.
15: Y la gente lo compra.
14: La gente lo compraba.
15: No te lo puedo creer, neta.
14: Ahí está, amigos.
15: No, entonces voy a vender mis pretextos baratos, güey. Al cabo, esos me sobran, la neta. ¿Sí o no?
14: Te vas a hacer millonario, güey.
15: O besos por kilo, güey. Imagínate.
16: Mejor no.
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1: No, señores, si lo platicamos, señores, aquí en el Freeway Show, pues resulta de que toda la gente le grita, bueno, no toda la gente, todas las muchachas le estaban gritando a Gloria Trevi, ¡suegra! ¡Suegra! ¡Suegra! Bueno, resulta de que se presentó este pasado fin de semana Gloria Trevi, esto en el Auditorio Nacional de México, donde a propósito pues, también estuvo una de las hijas de Jenny Rivera, ahí en pleno escenario. Y bueno, pues la gente vuelta loca con Gloria Trevi, con los hijos, que ya están grandes, Morris.
2: Sí, ya saludillos.
1: Ángel Gabriel, que fue el primer hijo que tuvo, tiene 24 años. Él y Miguel Armando, que tuvo con su presente pareja, tiene 20 años.
2: Sí.
1: Y bueno, ellos también cantan arriba del escenario junto con Gloria Trevi, pero toda la gente sorprendida porque los galanes, o sea, los muchachos... Bien galanes, ¿eh?
2: Y nosotros, o sea, bien galones, nosotros imagínate.
1: Bien galones, o sea, bien guapillos, muchachos, ¿eh?
2: Sí. Oye, pero la verdad es que Gloria Trevi, una de mis artistas favoritas, y oye, fue mamá muy joven también. Y la verdad es que, pues, en algún momento te van a gritar suegro. La pues verdad.
1: Sí, eso sí.
2: En algún momento te va a llegar y te van a gritar suegro. Y más si eres papá, pues, joven.
1: Morris, a ti ya te gritan suegro.
2: No, ya, güey, ya me gritan. De hecho, pues, yo tengo uno de 26 y una niña de 16. Y claro. Ya, oye, ya por los dos, ¡ey, suegro! Y oye, que no sé cuánto.
1: Morris, pregunta. Y cuando te gritan, por ejemplo... Cuando te gritan por tu hijo, pues dices, ah, mi hijo este galán.
2: Se siente bien orgulloso uno.
1: Pero cuando te gritan por tu hija.
2: Sí, ahí sí duele, güey. Ahí sí cala. Cuando, mira, yo creo que para las mamás ha de ser igual. Para una mamá mujer, tus hijos, pues, son son tu sol, son tu vida.
1: Sí, claro.
2: Y para los papás, pues, las niñas, para nosotros, son, pues, las princesas.
1: Ni me la toques, que dicen. Sí, ni me la verdad tocan que sí. A mi hija, señores.
2: No, hombre.
1: ¿Qué les ha pasado eso de que no estabas preparado para que te dijeran suegro, suegra? Por ejemplo, en algún momento de tu vida, Zayda, ¿se enojó tu papá o tu mamá cuando le decían, don Enrique, huele a suegro?
2: ¡Suegro, don Enrique!
3: No, al contrario, estarían felices. Es lo opuesto para mí. Todo el mundo me está preguntando, ¿y cuándo va a ser vas a ser...?
2: Don Enrique dice, se la regalo. Sí.
1: Ya, vengan por ella.
3: Sí, ¿y cuándo me vas a dar nietos? Y porque yo ya quiero ser suegra, ya todos me están preguntando y yo les digo tristemente que todavía no pasa. Yo, mamá, pero cálmate. Eso, o sea,
1: pero es el sentimiento de él ahorita, porque ya eras una treintona, pero cuando tenías 16 años, yo creo que ese don Enrique,
2: con mi princesa no se meta.
3: Sí, no, él nomás decía, no, todavía no le toca, pero ahora... Pues ya le toca, ya quiero ya.
1: Señores, yo no sé qué voy a hacer el día que me griten a mi suegra con mi chiquilla.
2: Allá vas que corres, güey.
1: Tiene 10 años la mía, pero déjamela así, por favor. Ahorita todavía no me toca. Cuando ya tenga unos 15, 16, a lo mejor voy a tener que aguantar yo también la vara.
2: Oye, pero espérate, ya en la escuela ya van a empezar los niños a fijarse en ella, Pancho. No te vayas a poner muy bélico con los chamaquitos.
1: Está bien grande, mi hija tiene.
2: Es que crecen bien rápido,
1: güey. Parece como 13, 14 años, mi chiquilla, Dios mío. A ver, amigos, si nos pueden marcar aquí en cabina en el 1-844-370-4839. Gloria Trevi está sumamente orgullosa de sus hijos, de que son unos galanes, y acepta que le digan suegra. No dice absolutamente nada por eso. Oye, ¿a ti te dolía cuando te decían suegro, suegro, suegro o suegra también? ¿Estabas listo para que te dijeran eso? Márcanos en cabina, queremos platicar contigo en el 1-844-370-4839.
2: No, ya el papá de Zayda dice, no, se la regalo, es más, la quiere sacar en rifa. Regalo los boletos de la rifa.
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1: Bueno, pues si le acaban de poner al Freeway Show, y lo estamos platicando, el caso de Gloria Trevi, de que recientemente, güey, pues ella se presentó allá en México, en lo que es el
2: Auditorio,
1: Auditorio Nacional.
2: Oye, no manches, qué chido, güey.
1: Cuando salen a cantar sus hijos, que es mi Ángel Gabriel de 24 años y Miguel Armando de 20 años, pues toda la gente le estaban gritando, todas las mujeres le estaban gritando, ¡suegra! ¡Suegra! ¡Suegra! ¡Suegra! Y a veces es difícil, o sea, cuando están creciendo tus hijos, como que dices, ¡ay, sí, está bien, ya creció mi hijo, mi hija, pero todavía no estoy listo!
2: ¡Cala!
1: ¿Estabas preparado para esto? Márcanos en el 1-844-370-4839.
2: Pero mira, también de la edad. Por ejemplo, cuando están chiquillos y apenas están empezando con el novio, te cala. Pero ya después, por ejemplo, como el papá de Zaida ya dice, no, ya, que salga, ya, se la regalo.
1: Ah, ya. Pues ya está.
3: Literal.
1: Mira, tenemos aquí a la señora Hortensia.
2: Atencha.
1: Se llama Hortensia Zaida, se llama aquí la señora. A ver, doña Hortensia, ¿usted estaba lista, estaba preparada para que le gritaran suegra o conocen a alguien que también se molestaba por eso?
13: Mire, yo, ni a mí ni a mi esposo nos gusta que nos digan suegros.
2: ¿De veras? Oiga,
13: tiene... Tengo 5 yernos.
2: ¿5 yernos?
13: Uh-huh. Y a todos mis yernos, cuando andan de novios con las hijas, les decimos, mira, sinceramente a nosotros no nos gusta que nos digan suegro. Ajá. Mejor a mí dime Hortensia y a mi esposo que le hablan por su nombre, Alfonso, y ya. Uh-huh.
2: Oiga, pues es que se los aventó muy guapos sus hijos, doña Hortensia.
13: Oh, claro. Tengo 5 hijas. Oiga. Y 18 nietos, ¿cómo ven?
1: Oiga, doña Hortensia, y cuando iba usted más o menos ahí por la calle, ahí por la banqueta, y que iban sus hijas con usted, ¿alguna vez le gritaron, oiga, suegra, ¿qué les contestó?
13: Ah, pues suegra su madre, ¿qué? Le dije yo, suegra.
2: Es que sí cala, ¿verdad, doña Hortensia? O sea, sí cala de repente, o sea, uno todavía se siente joven y aparte también, pues para que te las anden ahí, que te anden diciendo cosas, olvídese.
13: No, también me da coraje cuando oigo a este...
1: ¿A quién?
13: Que le echa mucho a la suegra.
1: ¿A quién será?
2: Ah, yo, al Morris. No, es que no conozco.
13: Mira, al Morris.
2: Ella es que Hortensia no
13: cambia. No molesta a la suegra.
2: Es que no conoce a mi suegra.
13: Mi mujer, mira.
2: Ya sé, es que no conoce a mi suegra, doña Hortensia. Es
1: cambia, Morris.
2: De Culiacán, Sinaloa, y de repente se pone bien bélica, doña Hortensia.
1: Un día de eso te va a hacer un hechizo, Morris. No. Vamos a ver.
13: Digo yo, ¿cómo le echa la suegra si por la suegra tiene esposa?
2: Ya la, mira, ya la quiero, Hortensia, pero de lejitos allá, o sea.
13: Fuera mi yerno, verás cómo te iba.
1: Bueno, pues gracias, doña querida Hortensia, ya no se enoje, no haga coraje, ya están casadas todas, no pasa absolutamente nada.
2: Ya no
1: Hortensia.
2: Le vamos a decir suegra.
1: Pero bueno, a ver, amigos, amigas y también público en general, oye, ¿te molestabas porque te decían suegro, porque te decían suegra? Márcanos en cabina 1-844-370-4839. Contestamos el resto de las llamadas telefónicas. Vienen más, amigos.
3: Ten cuidado, Morris, porque tu suegra puede estar escuchando ahorita mismo.
2: No, mi suegra, olvídate, mi suegra. Es más, si dices su nombre 3 veces, se parece a mi suegra.
3: ¿Cómo se llama?
2: No, ni te voy a decir.

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1: Bueno, pues amigos, amigas, oye, ¿estabas listo? ¿Estabas lista para que te gritaran suegra, suegro? Márcanos en cabina en el 1-844-370-4839. Dicen que a veces a uno le cala cuando te dicen suegro o suegra, porque te acuerdas cuando estabas joven y de lo que hiciste.
2: Sí, hombre.
1: Entonces, ay, Dios, lo relacionas eso con tu hijo, con tu hija, y dices, no, es, duele. Cala algunas veces.
2: Oye, y en el caso...
1: Yo no sé si esté listo todavía, la neta.
2: Y en el caso de Gloria Trevi, ahora sí le caló porque, pues, ella dice, ¿cómo que tengo dos hijos así ya bien grandes? Dijo Gloria Trevi, mejor me hubieran dicho hermana.
1: Hermana, sí.
2: O sea...
1: Mira, tenemos a Doña Leti aquí en la línea. Mi querida Doña Leti, queremos platicar con usted. ¿A usted le gustaba o no le gustaba que le gritaran suegra?
3: Buenas tardes. Sí, o sea, yo siempre fui amigo de los amigos de mis hijos. Al que no le gustaba era el don, se enojaba.
1: ¿Qué decía él?
3: Y venían a la casa, ni los decían buenas tardes y él no contestaba. Iba derecho, ni se detenía a saludarlos ni nada.
2: Ay, así se ponía, o sea, le daban celos.
3: Sí, enojado.
1: Pero doña Leti, ¿se enojaba porque él se acordaba de cuando era joven, de lo que hacía, o porque se enojaba?
2: Le calaba.
3: No, porque no aceptaba la edad, ¿verdad? No aceptaba la edad, exactamente.
1: Es que uno nunca va a creer que se vayan los hijos.
2: No, la verdad. ¿Y cuántas hijas tiene doña Leti?
3: No, yo tengo 5 hijos.
2: ¿Cinco hijos?
3: Tengo 3 hombres y 2 mujeres, sí.
1: ¿Y nunca se enojó con ninguno de sus yernos?
3: No, me hice amigo de mis yernos y todo, y de mis nueras y todo.
1: Muy inteligente de su parte.
2: Oiga, ¿y qué diferencia hay con los hijos y con las hijas? Porque a veces los papás con los hijos sí, ya agarró novia y con hijas...
3: Mucha diferencia, porque las hijas se casan y siguen con uno. Los hijos se casan y no, ya, se van con la suegra.
1: Es cierto, y las mamás siempre defienden un poco más a los hijos, ¿correcto, doña Leti?
3: No, fíjate que yo no defiendo a nadie. Yo soy de las dos compartidas, no me voy a ningún lado. Pero, y aunque me caiga mal mi nuera, me llevo con ella porque no quiero ver a seguir viendo a mi hijo.
1: Correcto.
3: Si yo me peleo con la nuera, ya no voy a ver a mi hijo.
2: Eso sí,
1: es cierto. Muy bien, doña Leti.
2: No,
1: muy bien. Oye, ¿por qué no vamos con... Gracias, doña Leti, por su llamada telefónica. Tenemos a Esmeralda también aquí en la línea, mi querida Esmeralda.
2: Yo quiero una suegra, sí.
1: ¿A ti te molesta que te digan suegra o no?
4: No, mira, a mí no me molestó. Bueno, sí me cayó como balde de agua fría la primera vez que me dijeron, porque mi hija tiene 14 años.
2: Ay, qué feo se siente.
4: Sí, sentí así como feo, pero volteé y la vi y ella se puso roja como de pena. Y luego, al que sí le molestó fue como a mi esposo. Pero yo después le digo a mi hija, para mí eso es un halago porque quiere decir que mi hija está hermosa.
1: Sí, es cierto.
4: O sea, que le llama la atención. Eso quiere decir que está bonita y para mí es un halago hacia mi hija.
1: Oye, ¿y tu marido qué dijo? O sea, le dijo, ¿cuál suegro? ¿Cuál Pedro? Yo no me llamo Pedro, me llamo Enrique.
4: Sí, o sea, como la señora que habló hace rato, suegra tu madre.
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2: Amigos, prepárense. Señores, ahora los matrimonios serían temporales. De 2 a 5 años sería una opción, señores. Y después de los 2 años, si llega el acuerdo de parte de los dos que involucren este matrimonio, se renueva el matrimonio después de los 5 años. Depende del acuerdo que tengan.
3: Órale, eso está chido. Entonces, 5 años con opción a renovación.
2: A renovación, si es que quieres y los dos están contentos. Ahora, espérense tantito. Esto es una propuesta de ley en Jalisco. Ya se había platicado sobre
3: Nada
2: este
3: más
2: tipo.
3: En Jalisco.
2: Solamente en Jalisco.
3: Ya me estás asustando,
2: en
3: yo dije.
2: Ahora, anteriormente, hace ya bastante tiempo, en la Ciudad de México habían propuesto algo muy parecido, que tuvieran los matrimonios un contrato, prácticamente es un contrato de 5 años. Si después de los 5 años los dos están contentos, pues entonces se renueva el contrato. Y si no están contentos, pues cada quien por su lado.
3: Fíjate, pues está, eso está chido.
2: También terminaría un poco con la fotografía que tenemos de lo que es una familia. Y si hay hijos en el matrimonio, pues el niño dejaría de mirar a una familia construida, tener menos presencia del padre o menos presencia de la madre, dependiendo de quién se quede con ellos.
3: Es que mira, antes nos decían que hasta la muerte nos separe, ¿no? Pero ahorita ya muchas parejas ya se divorcian luego. Claro. Yo creo que por eso están haciendo esta iniciativa de ley.
2: Y lo están haciendo también porque hay mucha gente que vive en unión libre. Entonces, para que ya no estén de esta manera, entonces le están proponiendo a través de esta propuesta de ley que duren los matrimonios de 2 a 5 años, señores. Ya, si están de acuerdo todos, pues continúan. Si no, pues aquí se quebró una taza.
3: Y cada quien para su casa. Como el otro día que llegó mi hijo y me dijo, papá, ¿qué es el amor? Uh-huh. Le dije, es la luz de la vida, hijo mío. Uh-huh. ¿Y qué es el matrimonio, papá? Le dije, es la factura que llega después.
4: El relajo.

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13: A las 7 de la mañana, 12 del día y

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